0: 7 y 28.
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0: las 8 en punto.
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0: 8 y 27.
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0: gracias.
1: 8:58. 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

0: 9 y 28.
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0: Son las 10 en punto.
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0: 10 y 22. 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

0: 10 y 29.
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1: 10:57. 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

0: 15 y 26. 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
3: 11 y 27.
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0: 15 y 59. 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

0: 12 y 28.
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0: 12 y 59.
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0: ¡Una! ¡Y 32! ¡Una! ¡Y 32!
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0: una y 57. Una y 57.
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0: 32 y 33.
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0: se cansaron?
1: ¡Tres! ¡Y dos! 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

0: 3 y 30.
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0: 4 y 1.
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1: Seguimos con las canciones para los amigos de Tacna. Los amigos de la heroica Tacna nos están compartiendo. Saludos, nos dice para todos. Y a nadie pasa, ¿no? Seguimos
2: don
1: con
2: Hugo, la marca. Don Hugo Suárez.
3: ¿Dónde está Huguito?
2: Está conectado. Ay, ay.

0: para la guitarra es R. Wilmer Briones.
1: ¡Ay, ah! ¿Cómo?
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0: 4 y 30.
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0: 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Y las mujeres se cansaron.
1: No se escucha.
0: Los varones se cansaron.
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0: 4 y 57.
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0: 5 y 30.
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0: 5 y 59. 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
3: Estamos de vuelta. Continuamos con mucho más. ¡En Vamos!

0: Oremos. Oh Dios, que muestras la luz de tu verdad a los que andan extraviados, para que puedan volver al camino, concede a todos los que se profesan cristianos rechazar lo que es contrario a este nombre y cumplir cuanto en él se significa. Te lo pedimos, Padre, en el nombre de Jesucristo, tu Hijo amado y santo, que vive y reina contigo en la unidad del Espíritu Santo y es Dios por los siglos de los siglos.
1: Amén.

0: En la primera lectura, Dios nos promete que su palabra nunca vuelve a Él vacía, sino que produce resultados fructíferos, al igual que la lluvia hace germinar la tierra. Escuchemos con atención.
1: Lectura del libro de Isaías. Esto dice el Señor: como bajan la lluvia y la nieve desde el cielo y no vuelven allá sino después de empapar la tierra, de fecundarla y hacerla germinar, para que dé semilla al sembrador y pan al que come. Así será mi palabra que sale de mi boca, no volverá a mí vacía, sino que cumplirá mi deseo y llevará a cabo mi encargo. Palabra de Dios.
2: Seis y nueve.
3: La semilla cayó en tierra buena y dio fruto.
4: La semilla cayó en tierra buena y dio fruto.
3: Tú cuidas la tierra, la riegas y la enriqueces sin medida. La acequia de Dios va llena de agua, preparas los trigales.
4: La semilla cayó en tierra buena y dio fruto.
3: Así preparas la tierra, riegas los surcos, igualas los terrones. Tu llovizna los deja mullidos, bendice sus brotes.
4: La semilla cayó en tierra buena y dio frutos.
3: Coronas el año con tus bienes, tus carriles resuman abundancia, resuman los pastos del páramo y las colinas se orlan de alegría.
4: La semilla cayó en tierra buena y dio frutos.
3: Las praderas se cubren de rebaños y los valles se visten de mieses que aclaman y cantan.
4: La semilla cayó en tierra buena y dio fruto.
0: San Pablo nos alienta a mirar el futuro con esperanza. Nos enseña que las dificultades y sufrimientos del tiempo presente no son nada comparados con la gloria manifestada en la redención que Dios tiene preparada para nosotros y para toda la creación. Escuchemos atentos.
5: Lectura de la carta del apóstol San Pablo a los Romanos. Hermanos, considero que los sufrimientos de ahora no se pueden comparar con la gloria que un día se nos manifestará, porque la creación expectante está aguardando la manifestación de los hijos de Dios. En efecto, la creación fue sometida a la frustración no por su voluntad, sino por aquel que la sometió, con la esperanza de que la creación misma sería liberada de la esclavitud de la corrupción, para entrar en la gloriosa libertad de los hijos de Dios. Porque sabemos que hasta hoy toda la creación está gimiendo y sufre dolores de parto. Y no solo eso, sino que también nosotros, que poseemos las primicias del Espíritu, gemimos en nuestro interior, aguardando la adopción filial, la redención de nuestro cuerpo. Palabra de Dios.

0: El Señor esté con ustedes.
1: Y con tu espíritu.
0: Lectura del Santo Evangelio según San Mateo.
1: Gloria a ti, Señor.
0: Aquel día salió Jesús de casa y se sentó junto al mar. Y acudió a él tanta gente que tuvo que subirse a una barca. Se sentó y toda la gente se quedó de pie en la orilla. Les habló muchas cosas en parábolas. Salió el sembrador a sembrar. Al sembrar, una parte cayó al borde del camino. Vinieron los pájaros y se la comieron. Otra parte cayó en terreno pedregoso, donde apenas tenía tierra. Y como la tierra no era profunda, brotó enseguida. Pero en cuanto salió el sol, se abrasó por falta de raíz, se secó. Otra cayó entre abrojos, que crecieron y la ahogaron. Otra cayó en tierra buena y dio fruto, una 100, otra 60, otra 30. El que tenga oídos, que oiga. Palabra del Señor.
1: Gloria a ti, Señor Jesús.
0: Pueden tomar asiento. Queridos hermanos, creo que hoy la palabra de Dios pues es bastante fácil de entender por la comparación que aparece en estas lecturas. Pero merece la pena reflexionar, meditar, sacar una conclusión y tratar de aplicarlo durante esta semana que estamos iniciando. Recordemos que estamos ya muy cerca de las fiestas patrias y lo que nos interesa a todos es que Dios actúe en el Perú, en el corazón de todos y de cada uno, para que podamos desarrollar la tarea que Dios nos da a todos para hacer de esta tierra un lugar de cielo, porque Dios quiere que la ciudad terrenal se parezca mucho a la ciudad celestial. En la primera lectura ya aparece la imagen de la lluvia, del agua, el agua que va dando vida. Donde hay agua, hay vida. Hasta los comerciantes de las botellas de agua lo dicen. El agua es vida. Y es verdad, es vida. Donde hay agua, hay vida. Cuando uno atraviesa el Perú por la costa, hay lugares muy verdes y hay otros áridos, completamente áridos, arena pura. Pero cuando llega allí el agua, se convierte pues, en un vergel, en un lugar muy fértil. El agua es vida. El agua, y puede ser también la nieve, que es lo mismo, porque el agua puede ser en estado sólido, como puede ser la nieve o el hielo, en estado líquido, el agua normal, o también gaseoso. Bien, pues el agua, la lluvia, cuando baja del cielo, produce su fruto, fecunda la tierra, fecunda los vegetales y dan fruto. Y dice Dios, así es mi palabra. En palabra, yo la mando desde el cielo y no debe volver a mí sin producir fruto. Pero esto ya depende de cada uno. Yo sé que mucha gente cada día dedica un tiempo a meditar la palabra de Dios, el Evangelio. Otros van a misa todos los días. Ojalá todo el mundo fuese a misa todos los días, porque es un regalo de Dios para recibir esa lluvia que nos va a fecundar con su palabra, con la Eucaristía sobre todo, con la oración comunitaria. Bien, pues una cosa es escuchar la palabra solamente y decir qué bien está, y otra cosa es esa palabra, yo la voy a cumplir. La palabra, si viene del cielo, es para nuestro bien. Vino del cielo a María y fue para bien de todos nosotros,

0: a través de María, porque ella la aceptó, entonces se hizo carne. Y esa palabra para nosotros es el alimento. Tu palabra me da vida. ¿Cuántas veces lo hemos cantado? ¿Cuántas veces? Quizás automáticamente, sin pensarlo, rutinariamente, pero la palabra de Dios da vida, porque la palabra de Dios tiene poder. Las palabras tienen poder en general. Si tú pronuncias una palabra de desprecio a una persona o de insulto, tiene poder. Ha herido a alguien. Pero si tú pronuncias una palabra de amor, de cariño, de acogida, tiene poder, porque el corazón de esa persona se va a sentir bien, se va a sentir reconfortado, animado, consolado. La palabra tiene poder y hay que andar con cuidado. Yo sé de alguna madre que se dejó llevar mucho de la cólera y maldijo a sus hijos y la maldición quedó ahí. Tuvimos que hacer mucha oración de liberación para que aquella maldición que de forma pues inconsciente hizo aquella madre desapareciese. La palabra tiene poder, hay que andar siempre con cuidado, porque las palabras que nosotros pronunciamos, sobre todo sobre otras personas, pueden producir bien o pueden producir mal, ya depende de lo que nosotros estemos pronunciando. Bien, y la lluvia, el agua, es muy necesaria. Y como dice San Cirilo de Jerusalén, se parece al Espíritu Santo, o mejor, el Espíritu Santo se parece al agua. Yo recuerdo cuando vivía con mis padres, mi padre tenía árboles, tenía pues manzanas, peras, ciruelas, y había años en que no producían. Y yo le decía, papá, ¿por qué no dan fruto? La nogal tampoco, nada. Y dice, es que este año ha estado seco, no ha habido lluvia. Pero verás si viene la lluvia, y efectivamente viene la lluvia, y aquella lluvia, aquella agua que cayó sobre un manzano, produjo manzanas. La que cayó sobre un peral, produjo peras. La que cayó sobre un nogal, produjo nueces. La mismísima agua produce distintos frutos, según donde caiga. Y esto es para nosotros. El Espíritu Santo es como el agua, viene a todos, pero puede producir en unos fruto de fortaleza, en otros puede ser que consiga frutos de arrepentimiento, o en otros quizás frutos de sanación, de liberación. La misma agua puede producir distintos frutos según quien la reciba. Y esto es muy importante. El Espíritu Santo, como el agua viva, viene a todos y viene todos los días. Y es muy importante el invocar el Espíritu Santo, el agua que produce vida eterna, exalta hasta la vida eterna. El Salmo nos dice como la semilla de vida cayó en tierra buena y dio fruto. La semilla cayó en tierra buena y dio fruto, pero si cae en tierra mala, no va a dar fruto. ¿Y qué es la tierra? Es tu corazón, es el mío. La palabra de Dios es semilla. Si cae en tu corazón endurecido, no va a dar fruto. Si cae en tu corazón abierto a Dios, dará fruto. Entonces, eso, la responsabilidad nuestra es que nuestra tierra sea buena, que acoja bien la palabra de Dios de cada día, el mensaje de cada día, y luego llevarlo a la práctica. En la segunda lectura de este domingo, San Pablo, en la carta a los Romanos, nos está presentando nuestra vida que pasa por un valle de lágrimas, por sufrimientos y por alegrías, por todo. Pero todo es en orden a una transformación interior. Todo lo que ocurre es para bien de los que aman a Dios. Aquí sí que se necesitan ojos sobrenaturales para saber que esa adversidad que me ha llegado va a ser para mi bien. Generalmente no nos damos cuenta, más bien nos centramos en el sufrimiento, en el dolor, en la pena, y no pensamos que puede ser para bien. Puede ser. Nos damos cuenta después, algunos yo lo he escuchado, sobre todo testimonios de sanación. Dice, yo le doy gracias a Dios por aquella enfermedad. Estoy inmensamente agradecido. Hasta que no tuve la enfermedad, yo vivía como un pagano, vivía pues como un animal terrestre y nada más. Pero cuando llegó la enfermedad, cambió toda mi vida. Fue un golpe fuerte que me hizo cambiar. Y dice, le doy gracias a Dios por esa adversidad. Todo es para bien de los que aman a Dios. Si nosotros amamos a Dios, con ojos sobrenaturales veremos todo. Y nos preguntaremos siempre, ¿qué bien querrá darnos Dios a través de este sufrimiento? Hay un principio ya general que dice que cuando nos llega una adversidad o un sufrimiento, es que Dios nos está invitando a la conversión. Nos está dando un golpe para que nos demos cuenta que necesitamos conversión. Mientras tanto nos parecemos un poco a la oruga. La oruga va arrastrándose por la tierra, pero va a haber una evolución. Y luego de la oruga, que se arrastra por tierra, baboseando todo, va a salir una hermosa mariposa. Sí, así es. Pues esto también, cuando nosotros, como la oruga, pues vamos quizás arrastrándonos entre dolores, sufrimientos, es para purificarnos y que salga pues la imagen de Dios lo más perfecta posible. Porque Dios nos ha creado a su imagen, pero ¿cuántas veces hemos roto esa imagen? La hemos hecho añicos, la hemos manchado y necesitamos una transformación, igual que en la oruga. Y luego tenemos ya el Evangelio resumido, donde Jesucristo dice claramente cómo el sembrador salió a sembrar, una parte de la semilla cayó en el camino. ¿Qué pasó? Vinieron los pájaros, se la comieron, no produjo nada. Cuando viene a nosotros la semilla de Dios y nosotros superficialmente la oímos como quien oye llover, viene el pajarraco que se llama el diablo, nos quita el fruto de esa semilla. Puede caer también, dice, entre piedras. Entonces, como hay poquita tierra, surge pronto, pero el sol la agosta y la destruye. No da fruto tampoco. Y las piedras para nosotros son nuestros pecados. Si nosotros seguimos amarrados al pecado, entonces la semilla no va a dar fruto tampoco. Puede ser que un momento nos guste, nos alegre, nos haga gozar un poco, pero desaparecerá en cuanto venga una adversidad. Y también puede caer entre arbustos o entre abrojos, entre zarzas, y surge, pero como la zarza o los abrojos tienen más fuerza en la raíz, pues también no le dejan espacio a la semilla. Y ahora puede caer, ojalá sea así, en tierra buena. Y la tierra buena es tu corazón en fe abierto a Dios. Lo que Dios me dé, lo recibo. Y puede producir el 30%, el 60%, el 80%, el 100% de lo que tiene que dar una buena semilla. Estamos invitados esta semana a ser todos tierra buena. Tierra que se abre a Dios, que se deja invadir por la lluvia del cielo, por la palabra de Dios, por el agua de la vida, para que dé también en nosotros frutos de vida eterna. Quizás Dios está esperando que tú te abras para que tú tengas un corazón más misericordioso, más compasivo, más fuerte contra el mal, más fecundo en las obras de la vida espiritual. Alabado sea Jesucristo. De pie vamos a proclamar nuestra fe cristiana y católica. Creo en Dios, Padre Todopoderoso, Creador del cielo y de la tierra. Jesucristo, su único Hijo, nuestro Señor, que fue concebido por obra y gracia del Espíritu Santo, nació de Santa María Virgen, padeció bajo el poder de Poncio Pilato, fue crucificado, muerto y sepultado, descendió a los infiernos, al tercer día resucitó de entre los muertos, subió a los cielos y está sentado a la derecha de Dios Padre Todopoderoso. desde allí ha de venir a juzgar a los vivos y a los muertos. Creo en el Espíritu Santo, la Santa Iglesia Católica, la comunión de los santos, el perdón de los pecados, la resurrección de la carne y la vida eterna. Amén. Oremos a Dios, pidamos por todas las necesidades nuestras del mundo y de la Iglesia.
1: Por nuestro Santo Padre, el Papa León XIV, para que Dios le conceda vida y seguridad en el pastoreo de su pueblo. Roguemos al Señor. Por nuestro obispo Carlos Castillo, por todos los obispos, sacerdotes y diáconos, por las vírgenes consagradas, por los matrimonios cristianos y por todo el pueblo santo de Dios, roguemos al Señor.
2: Te lo pedimos, Señor.
1: Por los que están en camino de conversión y por los catecúmenos de la Santa Iglesia, para que Dios, nuestro Señor, les abra la puerta de su misericordia y los introduzca por el bautismo en la vida nueva de Cristo Jesús. Roguemos al Señor. Por los cristianos separados de la Iglesia, por todos los que creen en Cristo, para que Dios, nuestro Señor, los reine y proteja en su única Iglesia, roguemos al Señor.
0: Padre Celestial, recibe todas las súplicas que te hemos presentado. Ven en ayuda de todos nosotros, ven en ayuda de todo el Perú. Derrama esa lluvia de bendiciones en todos y en cada uno. Protege a todos, libera del mal a todos, sana a todos, llena a todos del Espíritu Santo, Salvador y Sanador. Por Cristo nuestro Señor,
2: amén.
0: Sentados presentamos el pan, el vino y nuestra vida a Dios.
2: Amén.

0: Oren, hermanos, para que este sacrificio mío y de ustedes sea agradable a Dios Padre Todopoderoso. Mira, Señor, los dones de tu Iglesia suplicante y concede que sean recibidos para crecimiento en santidad de los creyentes. Por Jesucristo nuestro Señor.
1: Amén.
0: El Señor esté con ustedes.
1: Y con tu espíritu.
0: Levantemos el corazón. Demos gracias al Señor nuestro Dios.
1: Es justo y necesario.
0: En verdad es justo y necesario. Es nuestro deber y salvación darte gracias siempre y en todo lugar, Señor, Padre Santo, Dios Todopoderoso y Eterno. En ti vivimos, nos movemos y existimos, y todavía en nuestro cuerpo no solo experimentamos las pruebas cotidianas de tu amor, sino que poseemos ya en prenda la vida futura. Pues esperamos gozar de la Pascua eterna, porque tenemos las primicias del Espíritu, por el que resucitaste a Jesús de entre los muertos. Por eso te alabamos con todos los ángeles, aclamándote llenos de alegría.

0: santo eres en verdad, Señor, fuente de toda santidad. Por eso te pedimos que santifiques estos dones con la efusión de tu Espíritu, de manera que se conviertan para nosotros en el cuerpo y la sangre de Jesucristo nuestro Señor, el cual, cuando iba a ser entregado a su pasión, voluntariamente aceptada, tomó pan. Dándote gracias, lo partió y lo dio a sus discípulos, diciendo: tomen y coman todos de él, porque esto es mi cuerpo, que será entregado por ustedes.
1: Señor, Señor.

Del mismo modo, acabada la cena, tomó el cáliz y dándote gracias de nuevo, lo pasó a sus discípulos diciendo, tomen y beban todos de él, porque este es el cáliz de mi sangre, sangre de la alianza nueva y eterna, que será derramada por ustedes y por muchos para el perdón de los pecados. Hagan esto en conmemoración mía. Sí.

Este es el sacramento de nuestra fe. Así pues, Padre, al celebrar ahora el memorial de la muerte y resurrección de tu Hijo, te ofrecemos el pan de vida y el cáliz de salvación. Te damos las gracias porque nos haces dignos de servirte en tu presencia. Te pedimos humildemente que el Espíritu Santo congregue en la unidad a cuantos participamos del cuerpo y de la sangre de Cristo. Acuérdate, Señor, de tu Iglesia, extendida por toda la tierra, con el Papa León XIV, con nuestro arzobispo de Lima, Carlos Castillo Matasoglio, y sus obispos auxiliares, Ricardo Rodríguez, Guillermo Elías, Guillermo Cornejo, Juan José Salaverri, y todos los pastores que cuidan de tu pueblo, llévala a su perfección por la caridad. Acuérdate también de nuestros hermanos que durmieron con la esperanza de la resurrección. Acuérdate de todos nuestros familiares difuntos, de todos los que un día alimentaron su fe a través de estas misas de televisión, de todos los que han muerto en tu misericordia. Admítelos a contemplar la luz de tu rostro. Ten misericordia de todos nosotros. Vamos a pedir misericordia. Tres veces diremos con mucha fe: Padre, ten misericordia de todos nosotros. Padre, ten misericordia de todos nosotros. Padre, ten misericordia de todos nosotros. Padre, ten misericordia de todos nosotros. Y así con María, la Virgen Madre de Dios, su esposo San José, los apóstoles, San Antonio María Claret, Santo Toribio de Mogrovejo y cuantos vivieron en tu amistad a través de los tiempos, merezcamos por su Hijo Jesucristo compartir la vida eterna y cantar tus alabanzas. Por Cristo, con Él y en Él, a ti Dios Padre omnipotente, en la unidad del Espíritu Santo, todo honor y toda gloria por los siglos de los siglos. Amén.

aplauso a Jesucristo, a Él la gloria, la honra, el poder. Gloria, gloria, gloria, gloria a Jesús, Rey de reyes, Señor de señores, por los siglos de los siglos. Amén. Nos damos la mano como miembros del cuerpo de Cristo y cantamos la oración que Cristo nos enseñó.

Líbranos de todos los males, Señor. Concédenos la paz en nuestros días, para que, ayudados por tu misericordia, vivamos siempre libres de pecado y protegidos de toda perturbación, mientras esperamos la gloriosa venida de nuestro Salvador, Jesucristo.

0: Señor Jesucristo, que dijiste a tus apóstoles: la paz les dejo, mi paz les doy. No tengas en cuenta nuestros pecados, sino la fe de tu Iglesia, y conforme a tu palabra, concédele la paz y la unidad. Tú que vives y reinas por los siglos de los siglos.
1: Amén.
0: La paz del Señor esté siempre con ustedes.
1: Y con tu espíritu.
0: Podemos darnos un gesto de paz. Paz a todos. Shalom. Shalom. Paz.

0: Este es Jesucristo, Dios y hombre verdadero. Es el Cordero de Dios que quita el pecado del mundo. Dichosos los invitados a la cena del Señor.
1: Señor,
0: no soy digno de que entres en mi casa, pero una palabra tuya bastará para sanar. Sáname, Señor. Sánanos, Señor. Sánale, Señor.

0: la sangre de Cristo nos guarde para la vida eterna.
1: Amén.
2: Seis.
0: El cuerpo de Cristo.

0: Comunión espiritual. Creo, Jesús mío, que estás real y verdaderamente en el cielo y en el santísimo sacramento del altar. Te amo sobre todas las cosas y deseo vivamente recibirte dentro de mi alma. Pero no pudiendo hacerlo ahora sacramentalmente, ven al menos espiritualmente a mi corazón. Como si hubieses venido, me abrazo, me uno todo a ti. No permitas que jamás me aparte de ti. Amén. Alma de Cristo, santificada. Cuerpo de Cristo, salve. Sangre de Cristo, agua del costado de Cristo, pasión de Cristo, oh buen Jesús, dentro de tus llagas, no permitas del maligno enemigo, en la hora de mi muerte, y mándame ir a ti, para que con tus santos te alabe por los siglos de los siglos. Amén. Oremos. Después de recibir estos dones, te pedimos, Señor, que aumente el fruto de nuestra salvación, con la participación frecuente en este sacramento. Por Jesucristo nuestro Señor.
1: Amén.
0: El Señor esté con ustedes.
1: Y con tu espíritu.
0: La bendición de Dios Todopoderoso, Padre, Hijo y Espíritu Santo, descienda sobre todos y cada uno de ustedes.
1: Amén.
0: Podemos ir en paz.
1: Demos gracias a Dios.
0: ¡Viva Jesucristo!
1: ¡Viva!
0: ¡Viva María!
1: ¡Viva!
0: ¡Viva la Iglesia!
1: ¡Viva!
0: ¡Viva el Perú!
1: ¡Viva!
0: ¡Vivamos todos! ¡Aleluya!

0: Oh buen Jesús, yo creo firmemente que por mi bien estás en el altar. Oh buen Jesús, yo creo firmemente que por mi bien estás en el altar. Oh buen Jesús, yo creo firmemente que por mi bien estás en el altar. Gracias Jesucristo, porque tú estás en este altar para bien mío, para bien de cada uno de los presentes, para bien de los televidentes, especialmente para el bien de los enfermos, los que están en tribulación, los que sufren. Y tú has dicho que vienes a sanar, a perdonar y a liberar. Señor Jesucristo, todos queremos recibir el bien que tú tienes preparado, el bien espiritual, psíquico y físico. Queremos recibirlo. Señor Jesús, ven a cada uno, ven a cada corazón, entra en el corazón de cada uno de nosotros y también de los televidentes. Entra Jesús.
1: Entra Jesús.
0: Entra Jesús.
1: Entra Jesús.
0: Y libera nuestro corazón, nuestra alma, nuestro espíritu, nuestro cuerpo de todo mal. Libéranos de todo mal espiritual. Libéranos Jesús. Libéranos de todo mal psíquico, tristezas, desánimos, desalientos, preocupaciones. Libéranos Jesús. Libéranos de toda dolencia y de toda enfermedad corporal. Libéranos Jesús. Jesucristo, recibe todos nuestros males. Tú has dicho en Mateo 8:17 que has cargado, tú ya has cargado con nuestros males. Todos los llevaste al Calvario, a la cruz, y ahí los redimiste y pagaste por todos nuestros males. Por eso hoy te entregamos nuestros males. Lo dejamos ahí en tu cuerpo, crucificado, llagado, herido y ensangrentado. Recibe el mal de cada uno de nosotros, recibe el mal de los televidentes, recibe sobre todo el mal de los enfermos. ¡Recíbelo, Señor!
1: ¡Recíbelo, Señor!
0: Recibe toda enfermedad, todo mal, toda dolencia, diabetes, cáncer, tumor, leucemia, lupus, sida, aneurisma, anorexia, miastenia, esquizofrenia, esclerodermia, epilepsia, ceguera, sordera, mudez, infecundidad, asma, bronquitis, tuberculosis, infarto, parálisis, mala circulación, presión descompensada, artrosis, artritis, reumatismo, gastritis, úlceras, osteoporosis, cirrosis, insomnio, obsesiones, perturbaciones, depresiones, tristezas, desánimos, problemas insolubles, influencias del mal y del maligno, por brujería, hechicería, cartomancia, horóscopos, amuletos, ouija, espiritismo, curanderismo, sí, masonería, sí, sectas, 56. Métodos contrarios a ti. Todo nuestro mal te lo entregamos. Recíbelo, Jesús.
1: Recíbelo, Jesús.
0: Recíbelo, Jesús.
1: Recíbelo, Jesús.
0: Y aléjalo para siempre. Todos nosotros, con el poder que recibimos el día del bautismo, hoy mandamos y ordenamos que todo mal, toda enfermedad desaparezca de todos y cada uno. En el nombre de Jesús.
1: En el nombre de Jesús.
0: En el nombre de Jesús.
1: En el nombre de Jesús.
0: En el nombre de Jesús.
1: En el nombre de Jesús.
0: Tú has dicho, los que crean cuando impongan las manos en nombre mío verán sanidades. Nosotros sí creemos. Creo, Señor, pero aumenta mi fe.
1: Creo, Señor, pero aumenta mi fe.
0: Creo, Señor, pero aumenta mi fe.
1: Creo, Señor, pero aumenta mi fe.
0: Creo, Señor, pero aumenta mi fe. Jesucristo, bendice nuestras manos, purifícalas y úngelas con el Espíritu Santo para que sean transmisoras de tu amor salvador y sanador. En tu nombre ponemos nuestras manos, en nuestro propio corazón o en otra persona. Señor, pasa por las manos y sana toda dolencia, toda enfermedad. Sánanos, Jesús.
1: Sánanos, Jesús.
0: Sánanos, Jesús.
1: Sánanos, Jesús.
0: Señor, por tus llagas hemos sido curados. por las llagas de tu cabeza. Sana cualquier mal que haya en la cabeza. Sánanos, Jesús. Por las llagas de tus manos clavadas, sana las manos y los brazos de todos. Sánanos, Jesús. Por las llagas de tus pies clavados y agujereados, sana los pies y las piernas. Sánanos, Jesús. Por la llaga de tu costado abierta en tu pecho, por aquella lanza, sánanos, Jesús. Pasa, Jesús, pasa sanando, liberando, ungiendo. Bendice, Padre Santo, a todos tus hijos. Bendice, Jesucristo. Bendice, Espíritu Santo. Virgen María, intercede por cada uno. La bendición del Padre y del Hijo y del Espíritu Santo descienda sobre todos ustedes.
2: Amén.
0: Último aplauso a Jesucristo. Ay, la gloria, la honra.

0: 7 en punto de la mañana, bienvenidos a Primera Hora. Tengan todos un feliz domingo. Vamos a empezar actualizando lo más importante acontecido las últimas horas en el Perú y en el mundo. Vamos de inmediato con nuestros titulares. El Poder Judicial ordenó 15 meses de prisión preventiva contra Jackson Mora por presunto fraude informático. Con Mora, otros 7 investigados seguirán detenidos mientras avanza la investigación. Presidenta electa Keiko Fujimori recibió el saludo del presidente ejecutivo de la Corporación Andina de Fomento. Mediante una videollamada, le manifestó los buenos deseos en el inicio de su gobierno. Escolares de diversos distritos participan en desfiles y pasacalles en el marco de las próximas fiestas patrias. Hoy habrá desvío vehicular en las avenidas José Pardo y Arequipa. El Papa León XIV expresó sus felicitaciones por la canción León, hermano del camino, compuesta en ritmos andinos por el peruano Jaime Montoya e interpretada por el grupo coral Aguchita. El concurso fue impulsado por el IRTP. La FIFA sorprendió al liberar cerca de 1.200 boletos adicionales para el encuentro final programado para el próximo 19 de julio en el estadio de Nueva Jersey. Las localidades tienen un precio de hasta $7,380 por entrada de categoría 2. Muchas gracias por su compañía. Vamos de inmediato con el desarrollo informativo. Les contamos que mientras en el terminal de Villa María del Triunfo el pescado abunda y ha bajado el precio en varias de las especies, más al sur, en la caleta de Pucusana, los pescadores padecen por la desaparición de algunas variedades de recursos. En sus playas han aparecido incluso lobos marinos que buscan alimento. Veamos.
1: El bonito es una especie abundante en estas fechas, por lo que bajó de precio.
2: Sí, se ha bajado bastante, de lo que estaba 8 soles, 9 soles, 5 soles. ¿Ya? 5 soles, 4 y medio, así está el bonito.
1: Al terminal pesquero de Villa María del Triunfo ingresaron más de 263 toneladas de pescado. Según el administrador del centro de acopio, José Bustamante, la situación es normal.
3: Sí, el ingreso se ha dado de muy buena manera. Tenemos ingreso alrededor de 260 toneladas aproximadamente entre pescados y moluscos.
1: Los informes científicos sobre el incremento de la temperatura del mar no han afectado el comercio de pescado y marisco en este terminal. Se espera que continúe esta situación.
3: Esperemos que se pueda manejar de la mejor manera y no afecte tanto a la pesca, ¿no?
1: Una realidad diferente ocurre al sur de Lima con los pescadores de la caleta de Pucusana. Erco Ruiz, presidente de la asociación, manifestó que los efectos del anunciado niño costero ya se dejan sentir.
4: Más de los días vienen dándome la noticia de que no pescan y nos está afectando bastante esta corriente de niño.
1: Expresó que la cabinza, el pejerrey, la caballa y otras especies han desaparecido, por lo que no se obtienen ganancias.
4: En la actualidad ahorita ya no contamos con esas especies y es por eso que también vemos que se mueren las aves, se mueren los lobos.
1: Lo que demostraría los cambios en el mar es la presencia de los lobos marinos que se han acostumbrado a la presencia humana. Llegan a esta playa en busca de alimentos.
5: Incluso los pescadores cuentan que se alimentan de los pelícanos que aparecen, y esto es porque no hay alimentación considerando las aguas calientes del mar. Y aquí podemos también observar otro grupo de lobos del mar que descansan tranquilamente en esta playa de Pucusana.
1: Las toneladas de pescado y mariscos que ingresaron al terminal de Villa María del Triunfo llegaron desde el sur, donde se pesca con boliche o red de cerco. El caso de los pescadores de Pucusana es diferente porque trabajan en botes y buscan sus recursos en lugares donde están las aguas calientes y los peces han emigrado buscando aguas frías.
0: Sin duda, toda esta situación está relacionada con el calentamiento del mar, ¿no? A causa del fenómeno del niño. Más adelante, en los próximos minutos, vamos a tener un enlace en vivo con nuestro compañero Henry.
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10: ¡7 y 7!
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10: 7 y 8.
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0: 7 y 28.
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8: Hablando de problemas, dice Pedro Alonso, se muere, ¿no? Y su almita se va al cielo. Pucha, dice, llega al cielo Alan, ¿no? Semejante hombrón con su pistola en la mano. Y dice, esto pues, San Pedrito, y se asusta. ¡Ay! ¿El Alan creo acá? Jesús, ¿ahora qué hago? ¿Este me va a convencer? ¡Chucha, se va a meter al cielo! Diosito, dame sabiduría, sabiduría, sabiduría. Tengo que enfrentarme a Alan. Así dice. Chidi, Alan se acerca y le dice... San Pedro, ¿quién ha ganado las elecciones? San Pedrito dice... No, va a haber segunda vuelta, le dice. Ay, ay, ¿a cuál me recomiendas? ¿Al cielo o al infierno? Bueno, acá nosotros siempre hacemos justicia, Alan, acá hay democracia. Si quieres, una noche puedes estar en el infierno y una noche puedes estar en el cielo, ¿no? Depende de ti y al que te gusta, pues ya tú te eliges, le dice. Alan comienza a pensar, dice, ajá, bueno, en este momento histórico, dice, ¿no? Voy a elegir el infierno. Entonces, esa noche, dice, se va al infierno, entra al infierno, dice, pucha, a la entradita una discoteca. Pucha, abre otro espacio y dice, chicas bonitas. ¡Ay, Alan, Alan! Autógrafo, dice, le piden autógrafo, Alan. Todo el mundo dice, abre otro espacio, dice, comidas, buffet. Todo excelente, dice el infierno, caramba. Abre otro espacio, piscina temperada, chicas con hilo dental. ¡Aso! Dice Alan, contento, feliz. Amanece y dice... Hoy día voy a probar qué tal será el cielo. Entonces, dice, pues, va al cielo. ¡San Pedro! En esta noche histórica, quiero entrar al cielo. Dice, pocha, dice San Pedrito, abre el cielo. Entra, dice Alan. Dice, todo blanco. Parecían nubes. Algodón parecía, dice, ahí adentro. La gente estaba rezando, otros estaban orando. Visita otro espacio, dice, pan orpesa, pan de trigo, pucha. Visita otro espacio, dice, agüita mineral, agua cielo nomás. Visita otro espacio, dice, mujeres bonitas, pero con faldas grandes, orando a Diosito. Todo el mundo, dice, oraba y oraba. Y Alan dice, ¿está bien? ¿Ya conozco el cielo? Sale y le dice, Pedro... Venga para acá. Yo en estos instantes elijo estar en el infierno. Dice San Pedrito, le dice, ¿estás seguro, Alan? ¿Estás seguro? Sí, yo estoy muy seguro. Quiero el infierno. Entonces, rápido, dice San Pedrito, abre la puerta, lo empuja, lo asegura, dice, ¡prac, prac, rápido, con candado, lo aseguro, bien, lo aseguro! Dice, adentro, Alan, ve todo un infierno, fuego, candela... Pucha, lavas por todo lado, cadenas, aullidos, dice, ¡au! La gente, ¡perdón! Gritaba, dice Alan, se desespera y le dice, ¡Pedro, abre! ¡Abre! Si hace un día estuve allá, no era así, ¿por qué ha cambiado esto? Y San Pedrito de afuera le dice, es que estaban en campaña política, además, ayer era cierre de campaña.
9: Ahí había quedado Alan.
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0: 7 y 58.
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0: gracias, gracias. Vamos a contar un chistecito. Ya, pero canten el chiste, ¿ah? Falta que no cantan el chiste, tienen que cantar el chiste, mire. Una señora se compra dos perritas. Por nombre le pone Teta y Teta. La señora iba al mercado con sus dos tetitas. Iba a la tienda con sus dos tetitas. Un día se va a la iglesia con sus dos tetitas, pero había, en la puerta había un letrero. No se admiten a ningún animales. La señora preocupada no sabía qué hacer con sus dos tetitas. Entonces justo sale un señor de la iglesia y le pregunta, señor, disculpe, una preguntita. Señor, sí, señora, que desea. ¿Usted cree que la iglesia me deja entrar con mis dos tetas? El señor, disculpe, señora, ¿me puede repetir la pregunta? Ay, ¿usted cree que a la iglesia me dejen entrar con mis dos tetas? El señor le dice, señora, yo creo que sí, ¿eh? Porque yo entro con mis dos huevos, no me han dicho nada.
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0: 8 y 32.
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0: 8:57.
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1: Muchas gracias. Nunca había escuchado unos aplausos muy fuertes, verdaderamente. No sé, me emociona. Mucha alegría. Me da ganas de crecer, no sé. Esta es la primera vez que escucho unos aplausos tan fuertes y la verdad que, ratito, sí, que me incomoda algo atrás, ya. No, el pañal dice, no uso pañal. Ya listo. Van a disculpar por el tamaño, claro que hay gente que me está mirando ahorita, piensa que soy marciano. Vengo de otro planeta, ¿no? Que el planeta se ha traumado conmigo, piensa que soy Chucky. ¿No? Es así, claro que la culpa es el chiquito así, yo no la tengo. Las tienen mis papás, ¿me entiendes? Yo también hasta ahorita no sé cómo me habrán hecho. De repente me han hecho bajo la cama, sin pos, sin apagón, me han fregado. Miren la cochina que han sacado. No sé si me habrán hecho por amor o por venganza, no sé. Pero a lo menos siempre nosotros los cómicos ambulantes recomendamos al público cuando salga a la calle, hay que salir con fuerza, con ganas, para que no te roben. Hay gente que sale a la calle sin ganas, sin rumbo sale. Chochera, habito mi espíritu, buscando su espíritu. ¿Por qué crees que te roban? Ah, porque tú sales sin ganas. Cuando vas a salir a la calle, sal con fuerza. Camina con ganas ahí, con fuerza, pues energía. Claro que no, ponle energía. Ahora, si tú estás caminando, de repente estás caminando, alguien te sigue atrás, no voltees a ver quién te sigue, porque de repente hace un chorro.

0: Mareado te sorprenda con los chuzos. ¿Qué? Yo soy ratero, mira mi chuzo, tengo un chuzazo acá, acá atrás otro chuzazo. No te madruga, pues, hermano. Entonces tú, normal, estás caminando ahí, ¿no? Ves que alguien te sigue, re de ojo, normal, y sigue caminando. Si te sigue siguiendo tú, normal, mira así nomás y sigue caminando. Si te sigue siguiendo tú, sigue caminando ahí. Si te sigue siguiendo tú, sigue caminando ahí. Si te sigue siguiendo, acelera tu paso. ¿Ah? Si el chorro acelera, corre, peón. Claro. ¿Ah? Ahora, si viene corriendo atrás tuyo, tras que corres, viene atrás tuyo, voltea en seco. ¡Alto ahí! ¿Dónde vas? ¡Para allá! Ya, yo me voy para allá, tanta vez. Lo destraba, pues no. El otro día un pata me dijo, no, a mí que me van a robar si soy karateca. Aguamán, yo le saco la garra, que la garza, que la del cobra, que la del burro, son sonceras. ¿Verdad, pues? ¿Tú crees que el choro es sonso? Tú estás sacando tu garra, tu cobra, el choro te saca un cuchillo, muere, idiota. ¡Fua!
1: 9 y 22. Pregado,
0: tú mueres con tu cobra. ¡Fua! Mueres acompañado. El otro día un pata me dijo, no, si me saca cuchillo, yo lo bloqueo porque soy karateca. No me quiero bloqueo patadas, bloqueo puñetes. Puedes bloquear, tú estás que bloqueas, el otro te mete con hacha. Tú eres karateca, bloqueas el hacha, pero quedas sin brazo, pues. Claro. Yo digo, tan bloqueador eres, haberte hecho agua hervida bloquea. ¿Qué vas a bloquear? En una bronca lo que vale es la maña, no vale el tamaño. Yo he visto pelear chatitos así, con grandazos. Yo he visto que chatos le han hecho el palo al grandazo. ¿Verdad? Grandazo. ¿Qué tienes, compadre? ¿Por qué te choras? ¿Qué? ¿Tú estás guamán? ¿Qué tienes? ¿Ah? ¿A mí me vas a hacer la bronca? Ya te fregaste ya. Lucho, pásame la banca. ¿Caguamán? Yo he visto que chatito lo han pesado al grandazo, ¡fla! Y en el suelo, ¡fla! Le han dado duro. Claro que también he visto que grandazos lo han agarrado al chato y como cualquier huevada, ¡fla! Lo han tirado. ¿No? Claro que hay otros que no son de pelear con el chato, no le hablan al chato. Oh, chato, ¿cómo vas a pelear conmigo? O sea, que de un pisotón te apago, pe chato. ¿Qué? O yo he empezado, o compadre, tú estás empezando, ¿qué tienes? ¿Ah? O sea, quieres bien mentiroso, ¿no, compadre? Oye, tú estás comenzando, pecado. O sea, que, mira, vamos a conversar bonito, mira, la verdad, que tú tienes la culpa. ¿Ah? O sea, quieres bien prendido, chata, la firme. ¿Ah? ¿Pero qué, pe, compadre, qué? ¿Pero por qué agarras piedra? A ver, ¿por qué agarras piedra? ¿Ah? Oh, chato. Oh, chato, no te pases, chato, mira, esto está diciendo, chato. Oh, chato, la firme que ya muere, mierda. Gracias.
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0: 9 y 27.
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0: 9 y 57.
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0: Arequipa es la provincia de Chiclayo.
1: Su capital.
0: Bueno, ya cuenta.
1: Bueno, estas eran dos patas que van al cine, ¿no? Entran, se sientan, están mirando la película y de repente entra un pelado, peladito, le brillaba la pelada. Se sienta delante de ellos ahí, piña, todavía la imagen del cine reflejaba en la pelada, el pelado, y no los dejaba ver.
2: 10 y 17.
1: Hasta que este pelado venía a valorarla toda, compadre. ¿Hasta qué hacemos? No deja ver. Compadre, hay que hacer una cosa. Te apuesto 10 soles a que no eres capaz de meterle un manazo en la pelada de ese pelado. Entonces dice, le meto, pasa los 10 soles. No, anda, métele, pe. Gánate, ¿ah? Va y lo agarra al pelado. ¡Plax! Y el pelado, ¡ah! ¡A mi cabeza! Y el otro, para barajarse, le dice, ¡Juan! ¿Te acuerdas de mí o no, Juan? En el colegio, Juan. ¿Te acuerdas cuando nos hacíamos la vaca, cuando íbamos a tomar jugo, Juan? ¡Álape, Juan! Y el pelado, compadre, ¿quién es Juan? Hasta que le arranque, mete su manazo. ¿Qué pasa, compadre? Soy yo, Juan. ¿Cuál Juan, compadre? Yo me llamo Raúl, Juan. Pero Juan, soy yo. ¿Qué, Juan? Arranca nomás, baboso. Empieza a meter un manazo, acá lo agarra distraído a uno. Hermanito, discúlpate, que eres igualito a un pata que ha estudiado conmigo. Ya, pero otro día pregúntame, compadre, ¿está bien o no? Ya, Juan, Juan, compadre, te he dicho, soy Raúl, no soy Juan. Ya, manito, disculpa, y se va. Ya, compadre, pasa los 10 soles. Le pasa los 10 soles, sigue mirando. Y seguí el pelado, no dejaba ver. Hasta qué terco es este pelado, compadre, ¿ya? Ahora te apuesto 20 soles a que no eres capaz de meterle otro manazo al pelado. Le meto, gánate, ¿ya? Va y lo agarra con más fuerza. Pelado, ¡ah! ¡Ah! Y el otro todavía se pone a llorar. ¡Está que eres malo, Juan! ¡Soy tu pata, no me quieres hablar! ¡Soy tu amigo! ¡Seguro tienes plata! ¡Está que eres orgulloso, Juan! ¡Háblame, pe, Juan! Y el pelado, ¿está que eres terco, no, compadre? ¿Quién es Juan? Que ya eran dos, compadre. Yo pensé que se estaba cayendo el tren de chocarajo encima de mi cabeza.
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1: O me quieres hacer crecer el pelo a la fuerza. Pero Juan, ¿cuál Juan, compadre? Hasta que a la tercera me arrebato por mi madre. Hasta que loquito, disculpa. Hasta que eres igualito, mano. Igualito. Y allá arranca, baboso. Se quita, compadre, pasa la 20 lucas. Le paga. Termina la película, los patas salen. Y justo se le cruza el pelado en la salida. Dice, compadre, ya, para recuperar 30 soles a que no eres capaz de meterle otro manazo al pelado. Le meto, gánate, ¿ah? Y el pelado venía así todavía. Baja la mano y lo agarra con más fuerza. Y el pelado, ¡oh! Y le dice, Juan, hasta que adentro hay un igualito a ti, huevón.
3: Pata se encuentra con Sandra después de 3 meses, salía del ejército y el hombre, ya ustedes saben, se encontraba en angustia. Va donde su hembra, dice, mi amor, un ratito, pues son 3 meses que no pasa nada. Rambo está desesperado. Y la chica le dice, pero ¿qué quieres, ratito? Tú ya sabes. ¿Quieres hacer el amor? Ratito nomás, mi amor. Ya pues vamos a un hotel. Van buscando de hotel en hotel y al fin y al cabo no encontraban nada. Iban a un hotel, chocherita, quiero un cuarto, no hay. Iba al otro hotel, chocherita, hermano, un cuarto, nada. Iba ya por el 15º hotel, manito, un cuarto, hermano. Son 3 meses, huevón, entiende. O te agarro a ti, tanta vaina. Y ahora, compadre, a mí, ¿cómo me vas a agarrar? Comprende mi situación, no sea malo, chochera. Mira, hermano, te voy a dar un cuarto, pero es colectivo, hermano. No hay otro. Cama, camarote, coge la cama de arriba y no haga bulla porque abajo duerme un tío bien asagua. Ya no importa, mano, para salvar la situación, le dice. Le paga.
2: 10 y 21.
3: Cuarto, ¿te ha ganado con ese viejo zapazo que está durmiendo abajo, no? Sí, sí, me he dado cuenta. Mira, ve, a la hora que tú te excites no vayas a gritar fuerte, sino el viejo se despierta y nos malogra todo el vacilón. Le dijo eso porque hay mujeres que son escandalosas cuando hacen el amor, pues. Hay mujeres que son gritonas, ¿no? ¡Ah! ¡Ah! ¡Aua! ¡Aua!

0: Sí. Hay otras que son mudas, quieren hablar. Otras son asmáticas. Son maneras de excitarse, pues. El otro día pasé por un cuarto, escuché un quejido. Abrí la puerta, estaban cagando, entonces es diferente. El pata le dice a la germa, cuando tú te excites, tú vas a decir, naranja, naranja. Y yo cuando me excito voy a decir, limón, limón. Se ponen de acuerdo, se quedan calatitos los dos. La chica sube al camarote. El pata también. La tira a la cama y empieza el cachascán. Pata le abre una palanca. Le abre la otra. Saca la llave. Se agarra de los dos faroles, mete la llave al auto y enciende el motor. Estoy hablando en clave para que los niños que están mirando en su casa no se imaginen, ¿no? Algunos estarán ahí palancados. ¿Sabes que primero lo hace despacio? Luego acelera más. Hay momentos que lo hace con desesperación. Y en una curva siente que se le vacían los frenos. La chica gritaba, naranja, naranja, y el pata, limón, limón, naranja, limón, sin pepa, limón, limón. Y eso que están limón, naranja, naranja y limón se despierta.
1: Oiga, señor, esos dos que están arriba, tanto limón y naranja. Hace rato me está cayendo el jugo en la cara.
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0: 10 y 27. ¡Super!
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1: Una pareja de esposos querían hacer el amor, pero su hijo era pegado a la mamá, no lo dejaba. Y el papá mosca le dice, hijito, ven.
2: Y siete.
1: Párate en la puerta de la calle, ya. Cuenta cuántas personas pasan. Y por cada persona que pasa, yo te voy a dar un sol. El chivolo, ¿verdad, pa? Sí, ya, pa. El chivolo se queda en la puerta de la calle contando cuántas personas pasan. Y el papá, cholita, el bebé está entretenido. Vamos un ratito al cuarto, estando lo mejor ahí. Y el chivolo viene y toca la puerta. Papá, no, y te contesta de adentro. ¿Qué pasa, hijito? Papá, van pasando dos personas, ¿ah? Ya son dos soles, ¿ah? Sí, yo tengo bastante plata, vaya nomás, siga contando nomás, hijo. El chivolo se va a contar. Y el papá está en lo mejor, y lo mejor el chivolo viene. Papá, papá, ya van pasando como 10 personas, son 10 soles. Hijito, yo tengo bastante plata, vaya nomás, yo te voy a dar. Y el chivolo se va a contar y papá ya estaba en lo mejor. El chivolo viene desesperado, chanca la puerta. ¡Pah! ¿Qué pasa, hijo? Papá, te fregaste, viene la procesión.
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0: 11 y 27.
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1: 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Muchas gracias por los aplausos. Más que nada, acá en este set tenemos muchos jóvenes. Y también quiero decir a todos los televidentes, por favor, a más que nada a los jóvenes, hagan caso a los papás. Hagan caso a los padres, porque he visto hijos que a veces caramba, su papá lo llama: Juan, vaya a estudiar. Ya, pe viejo, no te metas en mis cosas, pe viejo. Taca la firme, no moleste. Oye, vaya a estudiar. Pe viejo, ¿por qué te me prende, viejo? Si no te he hecho nada. Estoy tranquilo fumando mi troncho, joder, por la cura, pe viejo, no te pasa, pe viejo. Oh, viejo, mira la firme. Yo ya sé, ya. No vas a estudiar, entonces te vas a la casa afuera. Ya, pe viejo, ya no grites, ya voy a estudiar. Tienes que estudiar, igual las damas. Esas muchachas también tienen que estudiar. No se vayan a la fiesta, que ganas yéndote a la fiesta. Regresas de madrugada, borracha, con el calzón en la mano. ¡Eso! ¡Eso! Con el calzón en la mano, eso, que viva la violación. Así no es. Así no es. Tú tienes que estudiar. Ahora, si vas a estudiar, de repente, carambas, tú repites de año, no te desanimes. O de repente, caramba, postulas a la universidad, no te desanimes, sigue adelante. Yo he visto jóvenes que postulan, no ingresan, ya no quieren seguir estudiando. Tú sigue adelante, postulas, no ingresas, piensa, al otro año será. Llega el otro año, postulas, no ingresas, al otro año será. ¿Ah? Claro. Y tú sigues trabajando, sigue leyendo, alimenta más tu cerebro con lectura y llega el otro año. Postulas, no ingresas, al otro año será. ¿Ah? Claro, ¿por qué te vas a dar por vencido? Nunca te des por vencido, recuerda que el hombre es arquitecto de su propio destino, hermano. El que quiere se construye y el que quiere se destruye. Tú sigue adelante, llega el otro año, postulas, no ingresas, al otro año será. ¿Ah? Tú sigue leyendo, no te des por vencido, llega el otro año, postulas, no ingresas.
0: 12 y 52.
1: Claro, pues, tú tienes que ser decidido, nunca te des por vencido. Recuerda la palabra de Cristian Mana que dice: si piensas que estás vencido, lo estás. Si piensas que no te tendrás, no lo harás. Recuerda que la batalla de la vida no la gana el hombre más fuerte ni el hombre más ligero. Tarde o temprano la gana aquel hombre que cree poder hacerlo. Todo está en el estado mental. Que tú digas, lo hago y lo haces. ¿Ah? Claro. Hay que seguir adelante. Llega el otro año. Llega el otro año. Postula decidido. No ingresas. Al otro año se va. ¿Ah? Claro. Así, caramba, van pasando los años. Van pasando años. Ya no llegas a tener 99 años. Viejito. Postulas con tu bastón. Postulas. ¡Ingresas! ¡Ingresas! ¡Ingresas! ¡Ingresas! ¡Te dan tu diploma! ¡De emoción mueres! ¿Ah? Pero has logrado lo que has querido. Por eso, sigue adelante, muchachos. Sigue estudiando, te desea los cómicos ambulantes del Perú. ¡Gracias!
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0: 12 y 57.
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0: una y 28.
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1: Gracias, gracias. Vamos a contar un chistecito. Ya, pero canten el chiste, ¿ah? Falta que no cantan el chiste, tienen que cantar el chiste, mire. Una señora se compra dos perritas.
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1: Por nombre le ponen Teta y Tita. La señora iba al mercado con sus dos tetitas. Iba a la tienda con sus dos tetitas. Un día se va a la iglesia con sus dos tetitas, pero había en la puerta había un letrero. No se admiten animales. La señora preocupada no sabía qué hacer con sus dos tetitas. Entonces justo sale un señor de la iglesia y le pregunta, señor, disculpe, una preguntita. Señor, sí, señora, ¿qué desea? ¿Usted cree que la iglesia me deja entrar con mis dos tetas? El señor, disculpe, señora, ¿me puede repetir la pregunta? Ay, ¿usted cree que la iglesia me deja entrar con mis dos tetas? El señor le dice, señora, yo creo que sí, ¿eh? Porque yo entré con mis dos huevos, no me han dicho nada.

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0: las 2 en punto.
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1: Pasando bonito, ¿ok? Claro, por supuesto que sí. Y apenas entré la gente bravo que aplaudía, pero este está en otra luna. ¿Qué pasa, hermano? El otro está que mira para allá. Esa es la silla, se ha caído, por eso ha sonado, ¿me entiendes? Desde que menos aplaude ya se cae la silla, el baboso mira para allá.
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1: Y yo no sé por qué el peruano será sapo hoy. El sonido se escucha, no se ve. Este quiere ver el sonido.

0: miedo. O yo no sé por qué el peruano será sapo, ¿ah? ¿Verdad? Te apuesto que hubiera un concurso de sapos, este se gana el sapo de oro, por mi madre. Nada puede ver. El peruano es siempre así. Alguien se tira un pedo y ya está buscando. Chochera, ¿ha visto el pedo? Por allá sí, por acá sí, dice. Ah, ¿no sabe de qué poto ha salido? Todo quiere saber. El peruano es así, alguien se cae de un edificio. ¿Qué señor se ha caído? ¿Cómo se ha caído? ¿De arriba para abajo o de abajo para arriba? ¿Ha rebotado? ¿Que no ha rebotado? ¿Cuándo se va a tirar de nuevo? Mañana vengo, no se olvide, sapo es. No hay que ser sapo. El otro día hubo un choque. Acá en Grau y Abancaya. Bajaba un camión así y un bobay de entrada, ¿eh? Tan fuerte fue el impacto, ¡pah!, que el bobay dio tres vueltas, plin, plin, llantas para arriba, ¿eh? Gente, cualquier cantidad miraba el choque. Todos eran sapos. ¿Verdad? Allá para mate un pate comenzó a hablar. Sí, pero el impacto así fuerte, ¿eh? Sí. Mira, el bobay está llantas para arriba. Mira, ahí está, mira, el chofer quiere salir, pero no puedo. Para que la gente mala no la ayudan, compadre. Ese mismo que estaba hablando se acercó al chofer. Yo dije, irá a sacar al chofer que quería salir. Famoso fue a preguntar. Señor chofer, disculpe, se ha volcado, ¿no? ¿Ah? ¿Ah? Chofer se amargó, le dijo, no, así me estaciono, imbécil.
1: ¡Dos y 26!
0: ¡Sé curioso, sí! ¿Qué ganas sapeando? ¡Sé curioso! Mira, observador, y cuando tú mires algo y aprendes, ¿qué pasaría si abriste una balacera? ¡Tú no vas a estar bala! ¡Están tirando bala! ¡Abriendo una bala! ¡Pum! ¡Me cagaron! ¡Fla! ¡Bueno! ¡Claro, pues así! ¿Qué haría si una balacera ahorita? Me asusto, medio cabre, ¿sí? Me asusto. Yo no sé, oye. ¿Qué harías si hay una balacera, chuchera? Él se corre. O sea que tú eres Flash. Este le va a ganar a la bala. ¿Qué harías si hay una balacera, Moreno? Claro, así como el Moreno, cuerpo a tierra. No está, pues claro, tú te tiras al suelo. Mínimo la bala viene hasta acá, tú estás en el suelo, la bala viene en pasa. Claro, ni una bala te cae, a menos que venga una bala pendeja, me quiere golpear. No hay que ser sapo, hay que ser curioso, pero positivo para aprender algo. Y ahora cuando tú quieras ver algo y quieres aprender rápido, mira bien también, porque parece mentira que el que mira más, ve menos, y el que ve menos, mira más. Yo sé que hay gente que se trauma, ¿qué? El que mira más ve menos y el que ve menos mira más. ¿Cómo es eso? No entiendo. Ejemplo, tápate un ojo así. Ahí nomás. Tú dime una cosa. ¿Cuántos ojos le ves a él? Dos. ¿Tú cuántos ojos le ves? Uno. Mira, él con dos ojos mira un ojo y él con un ojo dos ojos. ¿Te das cuenta? Por eso... hay que ser curioso, pero no sapo, ¿sí? Pero siempre vienen los cómicos ambulantes. ¡Y hasta la próxima!
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0: 52 y 57.
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0: 10 y 13.
1: Con Maceda y va a ser el fondo para Diego Antillo.
2: Primer minuto de juego.
1: Desde atrás sale Romucho. Sale un poco cartonado, creo, Carlitos. Está sonando. Problemas que pueden pasar, ¿no?, en el primer directo. Guasualdo arriba. Primero Percy Paz. El Gato Herrera buscando a Vargas. Y se viene ahora Vendaval arriba buscando a Piero Tejada. Reventaba. Ahí. Buscando también Mosto. En el medio otra vez con Herrera. Toquito Herrera. Tres cuartos de campo. Recupera Percy Paz en el medio. Y ahora sí viene Soto. Va avanzando Soto. Fuerte Guasualdo atrás. Pero va a quedar corto el rechazo. No va a tener ahí Tom Soto. Avanzadito por el sector izquierdo. Le pegan abajo. Falta, señor. Falta. No me reclame, ¿eh? Va a ser tiro libre peligroso para el Dinamo de Salamanca.
2: Ahora, este equipo de Dinamo, Brian, tiene mucha gente experimentada. Incluso el profe Beto Ventura, en la entrevista que tuvimos el día miércoles, decía que Dinamo viene como favorito, ¿no? Ellos no querían ser favoritos porque tú sabes que la presión siempre recae sobre el equipo que, tiene jugadores de más experiencia, ¿no?
1: Humildad
2: de todo.
1: Humildad.
2: Saludos para el profe Beto Ventura. Que lo hicieron tapar,
1: en
2: la etapa distrital.
1: A ver, se viene el centro arriba buscando el cabezazo de Percy. Primero Guasualdo. Cobran una falta. Va a ser tiro libre en salida para Vendaval. Vamos. 0-0. Primer tiempo desde el estadio. Bueno, desde el campo deportivo Manuel Díaz. O sea, se me va.
2: Manuel Díaz de Pocoyay.
1: Sí, Manuel Díaz de Pocoyay. Ahora, una cosa que tenemos... por la página de la Liga Departamental, pero acá se dice las cosas como son también, ¿eh?
2: No, correcto.
1: Por si acaso.
2: Correcto.
1: Por si acaso. Desde atrás, va a ser lateral. Me sorprendió una cosa. Como sabemos, también tiene mucho que ver el tema de la localía, el cuadro local, ¿no? El que da prestaciones también para el escenario deportivo. No hubo camerino para los árbitros, ¿eh?
2: Wow.
1: No hubo camerino para los árbitros. Eso tiene que ver ya mucho el equipo local, ¿no? El equipo local. Y al parecer sí había permisos para los camerinos, pero el Dinamo de Salamanca no lo usó. El Dinamo de Salamanca se instaló en su banquillo y ahí tienen toda la indumentaria, ¿no? Las partes laterales. Bueno, el Vendaval sí hizo uso de los camerinos en el campo Manuel Díaz. Sale quería con Zapana en el medio, Mosto la paraba, intentaba ahora Vargas y se viene Vendaval. A ver, por el sector izquierdo, abajo llegaba ahí Macida, balones. ¿Qué la va a tener ahora otra vez Zapana? En el medio el Gato Herrera, pégale, si viene el Gato, quiere enganchar para adentro, le engancha Pérez y va, se viene Vargas ahora, se viene en el área, espera Piero Tejada, dispara al arco, arriba, Dairon Quille, que acompañaba con la mirada, va a ser saque de meta a favor del Dinamo de Salamanca.
2: Minuto 4 de la etapa inicial,
0: 16.
2: Quiere imponer, ¿no?, condiciones, porque está jugando el local el equipo de Vendaval, llegó a la barra también de Vendaval Azul.
1: Desde Lima.
2: Desde Lima, sí. Pues, ¿no? Desde el estadio San Martín, el estadio Alberto Gallardo, mejor dicho, ¿no? Ex San Martín de
1: Porres. Que vaya más lejito nomás porque luego...
2: Se nos filtra el audio.
1: Se nos filtra el audio. A ver, desde el fondo va a salir Dairon Quille, si no me equivoco, nacional de juegos escolares con el Bolo, ¿no?
2: Sí, correcto.
1: Dairon Quille. Desde atrás, intentaba ganar Vargas Ordóñez. Había falta de Ordóñez. Bueno, había falta de Percy y pasa en contra de Ordóñez en el medio. Va a ser tiro libre para Vendaval Azul. Parejito hasta el momento, ¿ah? ¿Eh?
2: Partido parejo, partido que justo indagábamos por qué no se jugó en el Basadre, era por un tema de ahorro económico, Brian.
1: Sí. Uh-huh.
2: Hay que recordar que sale más o menos 1.100 el alquiler, ¿no? En promedio.
1: El,
2: ¿no?,
1: el rayado del campo, sí. Creo que también las mallas del arco también se pagan.
2: Uh-huh. Todo se paga.
1: Cuando se viene el tiro libre, a ver, largo, buscando el segundo palo, buscando Brandon Liquidó, cabezazo de Piero, abajo llegaba Dairon Quille, atento. Va a salir Dairon, a la espera que ya suba todo su equipo. Para jugar desde atrás, ya se queda Joaquín Torres. Ahí va Joaquín. Bueno, no, va largo entonces. Va largo Dairon. Ahí le decía a Joaquín que quería jugar desde el fondo. Fitzgerald el Capaquira. Avanza Fitzgerald ahora buscando el cuadro de Dinamo por sector derecho. Va a tenerla en el medio. Quería con el Dairon. Y se viene ahora el Piojo. Balón que se hubiera afuera. Y te tapa también Mosto. Va a ser lateral a favor del Dinamo de Salamanca. Vamos 0-0, 5 goles, Carlitos.
2: Sí, viene ganando. En el Estadio Municipal de Ite, el Social Santa Cruz.
1: Social Santa
2: Cruz. 1-0, sí.
1: Sí.
2: Al Deportivo Municipal.
1: Listo. Atrás Percy. Recupera Percy Paz ahora con Dairon Quille. Avanza Dairon. Atrás Joaquín Torres. Toquito que en salida ahora. Toca y toca en salida. El cuadro de Dinamo. Desde atrás sale Percy Paz. El relojito suizo. Percy, el piojo de Escoria González. Atrás con Rosas. Va a salir Rosas. En el medio el piojo. Dioscórides. Mirando con Percy Paz por el sector del medio. Quiere salir jugando. Quiere salir tocando el cuadro del Dinamo de Solavalla por el sector izquierdo. La tiene Rosas. Rosas buscando otra vez con Flores. Ahora, está como... Hay doble punta, ¿no? Doble nueve. Está, ¿sí?, Axel Flores con Ayrton Soto.
2: Ayrton Soto, arriba, correcto.
1: Sí. Largo Joaquín ahora con Flores. Axel Flores, se viene Axel. Avanza Axel Flores. El ex Deportivo Municipal, el ex también Orcas. Intentaba por el sector derecho. Con Maceda. Atrás Joaquín. Va a buscar de nuevo. Comienza Don Lume Negocio. Con Dairon Quille. Rosas en el medio. El piojo de Escoria González. Combinando con Percy Paz. Largo Percy en el medio. Otra vez la va a tener el piojo de Escoria González por el sector izquierdo. Se arrima por ese sector. Ahora la tiene Tiquito Mosto. Avanza 10. Había falta, pero va a salir jugando también Larico. La quiere recuperar Pendaval Azul. Había falta. No había el fútbol. Cualquier denuncia. La comisaría más cercana por acá la tiene Axel Flores. Arriba, cuidado, buscando a Guasualdo. El rebote le va a caer al piojo. Balón que se va a ir largo. Se va a ir largo. Va a ser otra vez balón para el Dinamo. El centro de Maceda. Arriba. Agarra el guardameta. El guardameta. Renzo Mamani desde el fondo. Va a ser salida para Vendaval Azul.

0: Buscando con Freddy, balón que se va afuera. Intentaba Freddy Gutiérrez, balón que se va afuera. Va a ser a favor, salida a favor de Dinamo de Solavalla. Va saliendo con Rosas. Ahora Romucho, la tiene Romucho por el sector izquierdo. Quiere jugar largo, pero primero se posiciona Percy Paz para hacer salida. La deja pasar, ahora buscando con Joaquín Torres. La tiene Joaquín en el medio con el Piojo Docorio González. Y va pasando, ojo con Rosas. Y se viene Rosas, primero Guasualdo con el cierre. Cierre monumental por el sector derecho. Ahora intentaba jugar con Larico. La va a recuperar Mosto en el medio. Sigue Mosto, fuerte abajo, pierna fuerte, buscando Guasualdo en el medio. Otra vez Percy Paz, quería ganar Percy. Largo, buscando a Tejada, la tiene Zapana. A ver si va a pasar Zapana. Va a intentar Zapana en el medio, buscando en ese sector la marca también de Dieguito Mosto. Balón afuera, va a ser lateral ofensivo para el Vindaval Azul. Vamos 0-0 sin goles. Desde el campo deportivo, Manuel Díaz de Pocoyay. Largo, Tejada, inicia la etapa departamental de la Copa Perú. Inicia la etapa departamental de la Copa Perú, me indican que ya hay ventajas en Ite, ya hay ventajas en Candarave. Hay ventajas en Ite, hay ventajas en Candarave hasta el momento. Desde el fondo, Mosto. Percy Paz, que es su segunda temporada con el Dinamo. Percy, otra vez con Ailton Soto. Va a salir Percy. Va a salir, quiere intentar ahora Vendaval con Larico por el sector derecho. Balón afuera. Va a ser lateral ofensivo para el Dinamo. Dominante hasta el momento el cuadro Vilavalle.
1: Sí, minuto 10 de la etapa inicial. Viene empatando el equipo local, que es el Vendaval. Tiene todas las, digamos, cuidado Brian.
0: Cuidado con el disparo arriba, salida de la defensa. Ahora hay que agradecer también, estamos por Radio Familia Valle 97.1 de la FM también. Ay. Por Locumba, los 92.7.
1: Ay.
0: Ite, por los 95.3, la frecuencia modulada. Sale, va a ser el tiro de esquina. Está retransmitiendo, ¿no? La transmisión.
1: No, hay que
0: saludar. El centro arriba, cuidado, buscando con Percy Paz. El rebote le va a quedar con Axel Flores. El disparo al arco.
1: ¡Ay, ay, ay!
0: ¡Mamani! En un tiempo. Agarra el balón. Acaba el disparo. Una carambola en el área. Nadie la pudo sacar, Carlitos.
1: Iba a ser un lindo gol si entraba, pero faltó potencia esa media tijerita, Brian. Ahora. Sí, ¿no? Propone Dinamo, ¿no? Es más, parece local Dinamo.
0: Arriba Ordóñez, cuidado, van a buscar ahora a Vargas. Se viene el cuadro de Vindaval a la carrera. Iba Romucho, va a enganchar para adentro. Viene la salida de Dairon Quille. Sale Dairon. Desde atrás. Y le da bien ahí Freddy Gutiérrez. Otra vez con Joaquín Torres. Avanza Joaquín, buscando a Romucho para el sector izquierdo. Avanza Romucho, que la temporada pasada, si no me equivoco, Carlitos, comenzó la etapa departamental con el Municipal de Locumba, ¿no?
1: Sí, correcto.
0: Sí. Ojo, la temporada pasada. Pasa lateral en el sector del medio. Lateral para Vindaval Azul, vamos 0-0 sin goles. Minuto, tiempo y marcador, Carlitos.
1: 12 minutos del primer tiempo. 0 para Vendaval, 0 para Dinamo de Solavalla.
0: Rosas arriba, quería intentar pasar el medio campo. Otra vez con Larico en el medio, va a tener la Gutiérrez rápido. La va a recuperar ahora el cuadro del Dinamo de Solavalla, buscando por el sector de medio con Axel Flores. Había falta del Gato Herrera en contra de Axel Flores. Por el sector del medio, va a ser tiro libre para el cuadro del Ilavalla. Otra vez el Dinamo. Y en esta ocasión ya no quiere ser su campeón, me indicaron. Quiere ser campeón.
1: Ahora yo te digo, Brian, si es que logra ganar este partido, yo creo que sería un favorito ya, ¿no? Por ahí el rival a vencer sería el equipo de Natividad, ¿no? Ese sería el rival a vencer.
0: Pero le va a pegar Percy, a ver. Le iba a pegar Percy Paz. Inicia la etapa departamental aquí en la provincia de Tacna. A ver, arriba Percy, disparo al arco. Percy, Mamari, rebote, se viene primero. ¡No! ¡No! El balón que le quedaba. Que le quedaba, si no me equivoco, si no me fallan los ojitos hermosos que tengo. Le quedaba ahí a Ailton Soto. el balón que se iba arriba, pero...

0: Pero.
1: Qué manera de fallar.
0: Estaba en posición adelantada, según la línea. Solo abajo del arco, Carlitos. Se la falló, pero estaba en posición adelantada. No iba a valer al final.
1: Igual, qué manera de fallar, ¿ah?
0: Abajo Percy, la va a tener ahora Gutiérrez. Había falta, indica que sí. Había falta. Había falta en contra de Brandon Lee. El sector del medio. Habla Ordóñez también. Tres cuartos de campo. Buena. Buena individual ahí de Brandon Lee, ¿eh? Va a ser tiro libre para Vendaval. Tres cuartos de campo. Y como el recinto es. Es muy pequeño. Pero te lo digo, Carlitos, siendo francos, y ojo que yo he visitado varios campos deportivos a nivel
2: fama, de la provincia de Tacna.
1: ¿Ya?
0: Es el Cachipucara.
1: ¿Es más grande?
0: Por el Cachipucara o también como el 28 de agosto. Sin exagerar, ojo, sin exagerar. Es bien chiquito el de poco ahí. A ver, se viene. Le iba a pegar Tejada, a ver, al arco Tejada. Dairon Quillo en dos tiempos. Agarra el guardamita, va a ser desde el fondo. Para el cuadro del Dinamo, sale rápido Dairon Quillo arriba. Va a intentar ganar el Gato Herrera. Intentaba también Piero Tejada, ahora Ordóñez arriba buscando Gutiérrez. Y se viene, había falta. Había falta en contra de Ordóñez, se queja, no había falta, indica el Piojo. No había falta, indica Percy. Ahora el medio campo del Dinamo de Salavia, un medio campo de mucha jerarquía y de mucha...
1: Sí, claro.
0: Sí, y de mucha experiencia.
1: Claro, claro, gente... de peso, de bastante recorrido en el equipo del profe Powell Plasencia, ¿no?
0: El Piojo, un hombre de mil batallas.
1: Todo terreno, Brian.
0: Todo terreno y también Percy Paz, ¿no?
1: Ajá.
0: Percy Paz, también etapa nacionales de Copa Perú con la UCB Moquegua, con el mismo Patriotas, ¿no? De Tacna, también con el mismo Dinamo en la temporada pasada. Que se quedó al final, ¿no? Percy sí. Paz en Tacna. A ver, le va a pegar Piero. Este es arco, ¿eh? Le iba a pegar Piero Tejada. Le caía en la barrera. Le quedaba muy abajo la patada. Ahora la marca también del Piojo de Corillo González. Avanza Piero. Gana Piero. Y se viene Vendaval. A ver, se viene Piero Tejada. Quiere pasar tres cuartos de campo. Pero que se viene afuera, señor. Va a ser lateral ofensivo para el Vendaval Azul. Buena acción individual de Piero Tejada para el sector derecho.
1: Así es. Muy impulsivo lo veía Piero Tejada en esa jugada. Pero no trajo mayor peligro.
0: Desde atrás Zapana. Zapana compasado también en Deportivo Eléctrico, me acuerdo muy bien. Un saludo, sí, para Zapana. Correcto. La tiene ahora Ordóñez al arco, totalmente desviado, señor. No pasa nada, que sigue el fútbol. Porque va a ser salida para Dinamo de Solavalla. Va a ser salida del fondo. Ya la tiene por sector derecho Maceda. Maceda también ex defensor Tacna. Maceda ex Real Sociedad. Desde muy pequeño también ex Deportivo Eléctrico Maceda. ¿Ah?
1: Maceda también estuvo en Sociedad, ¿no? Como él
0: sí, Real Sociedad. Desde atrás sale. Ahora Rosas, Romucho. Comienzo del nuevo negocio desde el fondo para el cuadro del Dinamo de Solavalla. Largo Romucho arriba buscando ahora a Hilton Soto en el medio. La va a tener ahora otra vez. La tiene Fitzgerald Capaquira. Largo Fitzgerald buscando a Hilton Soto. No llegaba primero Guasualdo, que va a intentar reventar hacia la finta. Balón que se fuera afuera. Va a ser lateral en salida a favor del Vendaval Azul. Vamos 0-0 sin goles, Carlitos.
1: Minuto 16 de la etapa inicial. 0 para Vendaval, 0 para Dinamo de Solavalla. Copa Utixa. Copa Utixa, etapa departamental.
0: Sí. Desde el fondo ahora va a ser el lanzamiento, el tiro de esquina. Bueno, por el lado del tiro de esquina. Complicadito con el sol, también ven los números. Está complicadito, estamos...
1: Pero este sol no está tan fuerte, Brian.
0: ¿Sí?
1: Está, lo siento así, me va fresquecito.
0: No, por el campo debe estar bien caliente.
1: En el campo.
0: Ahora se viene el tiro de esquina, a córner, el centro arriba, cuidado, buscando segundo palo, intentaba ahí a Hilton. Ahora Gutiérrez, que le mandaba afuera, revienta Gutiérrez para que se ganen los frijoles arriba. Ahora Piero Tejada, atrás lo va a tener Joaquín. Avanza Joaquín, fácil, se la deja Romucho. Va a ser salida para el cuadro del Dinamo de Solavalla. Dairon Quille desde atrás. Sarequille. Romucho. Desde atrás sale el Dinamo. Buscando el Piojo de Corey González. Adelantadito. También llegaba Macida. Ahora Fichera, el Capaquiri con fuerza le quedaba. El Oleone va a ser lateral ofensivo para el Dinamo de Solavalla. Cerca al medio campo con Occidente. Sale rápido. En el medio, Axel Flores. Revienta ahí el Gato Herrera en el medio. Buscando El fijo de Jorge González también intentaba Percy Paz. Otra vez responde Guayualdo. Recupera en el medio y comienza el fútbol de Dinamo de Solabella con el piojo de Jorge González. Otra vez el gato Herrera arriba. Intentaba Romucho. Había falta. Había falta en contra del jugador del Dinamo. Se queja y pide la María. Parece que fue fuerte. Pero siendo francos, yo siento que fue más falta en contra del gato.
1: ¿Sí, no?
0: Creo que sí. Pero el gato estaba mejor parado, estaba más armado en ese choque.
1: En ese otro ahora, día. Ahí llega la camilla para poder darle atención médica. Se paralizan las acciones. Minuto 18. Ligeramente superior el Dinamo, Brian. Lo percibo
0: ligeramente.
1: Así. Ligeramente, pero tiene que marcar si es que quiere llevarse los tres puntos.
0: Raro, raro partido. Porque como tú lo dijiste, ¿no? Ya hace unos cuantos minutos... Parece local Dinamo, ¿no?
1: Sí.
0: Por el fútbol, por lo que actualmente está entregando. Y un Medaval que no se ha encontrado, ¿no? Ha ingresado dormido, al parecer.
1: No se ha encontrado ahora.
0: No se ha encontrado.
1: La verdad es que no se ha encontrado.
0: Pero esto recién comienza.
1: Sí, recién comienza.
0: Todo puede pasar, esto es Copa Perú también. Todo
1: puede pasar. Ahí lo vi el profe Beto Ventura detrás, no sé, ando. Estás hablando por teléfono hace rato.
0: Sí.
1: Ahí. Saludo para.
0: Claro, claro.
1: Para el profe Beto Ventura, un hombre de mil
0: todo
1: batallas.
0: Puede pasar, Carlito. Sí, lo expulsaron a un jugador de Suiza. Esto puede pasar, que ahorita expulsan a uno. Todo puede pasar.
1: Ah, en bolo, ¿no? ¿Qué tal injusticia ayer?
0: Siguen ahí, las redes ardieron, ¿no? Con esa
1: sí.
0: Con esa expulsión.
1: Ahora, ahí te cuento algo en...
0: ¿Qué pasó?
1: En grupos de colegio, ¿no? De,
0: ¿Qué pasó? Cuéntale.
1: También estaban con el Mundial y casi todos coincidían en que... Es que no era expulsión, pues, ¿no? Y hacían comentarios sarcásticos que ya mejor den en la Copa Argentina, ¿no?
0: Oiga,
1: ajá, pero, o sea, no es gente que digamos, esté, digamos, este, ligada al fútbol en forma profesional, pero era el sentir, ¿no? De
0: se va Ayrton Soto, ingresa el 11.
2: Sino, a ver.
1: ¿Por qué tan rápido, no?
0: ¿Quién se fue en Dinamo?
1: Lo sacó rápido, minuto 20, ¿eh? 20 nomás le dio.
0: Sí, se fue Ayrton Soto, ingresa el 11, ingresa... Piero Flores. Ingresa Pierito Flores, ¿ah?
1: Piero Flores, claro.
0: Yo lo quería Pierito Flores en la Liga 3, ¿ah? Voy a ser sincero. Lo quería en la Liga 3. Va a ser lateral, va a ser salida para Macida por el sector derecho. Enemigo la tiene el Piojo de Cori González. Primero Ordóñez. A ver, la va a tener Piero Tejada, tres cuartos de campo. A presión fuerte también de Piojo. Y recupera rápido con la ayuda también de Macida. ¡Uy! Se va. Se va a ir Macida. Se va Macida, chao. Irresponsable patada de Macida. Irresponsable patada de Macida.
1: Carne y hueso agarró, ¿eh?
0: No, totalmente irresponsable. Un patadón irresponsable, Carlitos.
1: No, por favor.
0: Justificaba la tarjeta roja de Macida. Dinamo se queda con uno menos.
1: Y ahora, increíble. Una jugada que no traía peligro. Casi mitad de campo. No se actuó por impulso, no es lo que
0: irresponsable, pienso. Irresponsable total. No había pasado nada en el partido. Y si es roja, Carlitos. Es roja, hay que decirlo, es roja.
1: Y no tiene nada que reclamar.
0: Es roja.
1: No tiene nada que reclamar.
0: No tiene nada que reclamar, Macida. Es roja.
1: Acá y en la China es roja.
0: Es roja. Irresponsable en un partido que recién estaba comenzando, Carlitos. No había pasado nada.
1: Por gusto.
0: Un partido que le estaba dominando el Dinamo. Irresponsable lo de Macida. Irresponsable. Totalmente irresponsable, se va Macida expulsado. Un patadón en contra de Piero Tejada. Un patadón fuera de partido. ¿Eh? Un patadón fuera de partido. Una roja que aún no traza la línea, la tarjeta negra porque no existe. Increíble, ¿eh? Irresponsable y total.
1: No, y Brian, hasta acá sentí el dolor, ¿ah?
0: No, sonó fuerte, Carrito. Fue una patada totalmente irresponsable.
1: Qué feo, güey. Ahora Maceo es un hombre de experiencia, Brian, ¿ah? No es un chico que está jugando su primera Copa Perú, ¿no? Esto es lo que...
0: No, ya... pero sí es un jugador que se va muy rápido los partidos. Eso sí, se va muy rápido los partidos.
1: Temperamental, ¿no?
0: Desde Deportivo Eléctrico como que se le iba muy rápido... En aquellas ocasiones tenía el profesor Aldo Arredondo para poder tranquilizarlo un poco, ¿no? El respeto también que ponía el profesor Aldo Arredondo en el Deportivo Eléctrico. En alguna oportunidad también lo tuvo el profesor Churly Carrera, si no me equivoco. También el profe Aldo creo que también lo tuvo en el Real Sociedad, pero en la Liga Distrital de Ciudad Nueva. No, irresponsable. Con uno menos Dinamo va a ser tiro libre para Ordóñez. Le va a pegar el 10. Queda corto, buscando a Brandon Lee por el sector izquierdo. La va a marcar el espejo de Jorge González. La va a tener Gutiérrez. Ahora se viene Gutiérrez. Primero Rosas. Avanza Gutiérrez. Sigue Gutiérrez. Balón abajo.
2: Tres,
0: va a ser balón 35. Lateral a favor del Vindaval. Sale rápido. No, era rápido. Axel Flores. Intenta Dinamo. Primero Fichero Capaquira. Atrás buscando y revienta Rosas. Ahora, ¿cómo se va? ¿Cómo se va a acomodar el Dinamo? Otro partido distinto. Ya comienza a hablar. ¿Ah? Comienza a hablar un poco la banca del Dinamo de Solabaya. Comienza a hablar el profe Paul Blasín, ahí con el profesor Ernesto Acuache también. ¿Eh?
1: Sí, correcto. Acá también le pegaron. ¿Eh? Nos está caliente la gente del Dinamo, Brian.
0: Incomprendible. Están dominando el partido, Carlitos. Dinamo de Solabaya estaba más cerca del primero, ¿no? Que una posible arremetida de Vendaval. O sea, totalmente dominador del juego y del partido, el cuadro de Dinamo de Solabaya.
1: Sí, claro.
0: ¿De dónde viene ese enojo de Maceda? ¿O qué? ¿Le tenía hambre a Tejada?
1: Capaz le tendría hambre.
0: Le tenía hambre. No sé. Bueno, el centro arriba, cuidado, buscando al punto de penal. Le va a salir en el medio. Ahora Ordóñez revienta, buscando que se gane los frijoles. Piero Tejada, tres cuartos de campo. La tiene Piero. Revienta Rosas. Arriba en el medio. Otra vez el Gato Herrera. Va a recuperar Gutiérrez. Ahora la tiene Mosto. Va a ser salida con Axel Flores por el sector derecho. Quería Axel. Había falta, señor. Del medio cerca occidente, tiro libre para Dinamo de Solabaya. Vamos 0-0, pero con un hombre menos del Dinamo.
1: Así es.
0: Va a ser tiro libre. Tiro libre para el Dinamo. 0-0 el compromiso. Expulsado Maceda. Le va a pegar Fitzgerald. Arriba Fitzgerald, Capaquira, cuidado, buscando la cabeza ahí de Flores. Le va a pegar, pégale. Le viene Piero. Piero Flores al arco. Y el balón que por poco, Carlitos. El balón que besaba, le va a dar un pico al palo derecho. Que protegía el guardameta Mamani. Balón que se va afuera, va a ser saque de meta a favor de Vindaval. Carlitos, Dinamo está dominando. No se encuentra el sentido de por qué Macei hizo eso.
2: Sí,
1: correcto. La verdad. Correcto, correcto.
0: No se encuentra sentido. ¿Tú viste algún sentido?
1: No, no le vi. Y tampoco era una jugada de peligro, ojo. Estaba casi en medio campo.
0: Irresponsable. Ahora vamos a ver también cuántas fechas va a ser esta tarjeta roja, porque se enfureció mucho. Creo que hasta hubo insultos en contra del árbitro, ¿eh? No, o sea, estuvo como loco en la tarjeta ya Maceda. Pero bueno, va a ser salida. Desde el fondo va Dairon Quille. Cero el partido, cero para Vendaval, cero para Dinamo. Desde el fondo va Dairon Quille. Arriba espera Axel Flores. Ahora rapidito hubo el cambio también para Ayrton Soto, ¿no?
1: Sí, también estamos en Radio Positiva de Ilabaya.
0: ¡Ay, ay, ay!
1: También un saludo al señor Javier Chaya.
0: ¿Ah?
1: 105.1, todo Solabaya y Ilabaya, dice, pendiente este partido.
0: Llegará el cariñito, a ver, cuidado, buscando.
1: Vamos a ver, vamos a ver.
0: El sector izquierdo, la tiene Mosto, avanza Mosto, la tiene Dieguito, venga a echar para adentro, sigue Dieguito Moto, la marca también de Larico, la tiene Dieguito, atrás, buscando ahora a Rosas, la tiene Rosas, re mucho, buscando de nuevo a Joaquín. Creo que ya le noté la diferencia. Va a jugar con tres atrás Dinamo. Va a jugar con tres atrás. Como lateral estará Romucho. Central estará Joaquín Torres. Y por derecha estará Rosas, Carlitos.
1: Correcto. Tiene que replantear el profe Plasencia este partido, que ya es otro, ¿no? Con 10 hombres. Tiene que replantearlo el profe
0: Plasencia. Zapana en el medio. Se viene ahora el Gato Herrera buscando. También con Gutiérrez. Avanza Gutiérrez. Ahora la tiene Larico por el sector derecho. Va pasando también Zapana. Va a venir el centro. Avanza con Zapana. En el área también espera Brando Lee. Cuidado con el rebote. Pifiaba la pelota también el piejo de Jorge González en el sector del área. Va a ser lateral ofensivo. Lateral ofensivo para Vindaval Azul. Podríamos decirlo un córner de manos.
1: Sí, correcto. Córner de manos.
0: A ver quién la manda al área. O irá a área. Supongo que sí, ¿no? La cancha es pequeña. Puede ser. A ver. Calienta también la banca de Vindaval. Y Manuel Manrique también lo vi en el Dinamo, en la banca. Puede ser buen cambio. Arriba el pivoteo buscando. Ahí el número 7 del Vindaval. Hablamos de nada más y nada menos que Freddy Gutiérrez. Largo Dairon Quille en el medio. Engancha bien ahora a Fichero Capaquira, el ex Real Sociedad. Cuando había falta, amarilla. Una, dos, tres. No te la voy a perdonar, gatito. Va a ser amarilla para el Gato Herrera. Va a ser amarillo. Y va a ser tiro libre para Dinamo de Solabaya. Y ahora Maceda puede estar allá, tendría que ir a la tribuna, ¿no?
1: Sí, claro.
0: Está expulsado.
1: Está expulsado. No tendría que estar ahí.
0: Bueno, vamos a ver la charla, ¿no? Va a ser tiro libre para el Dinamo de Salamaya. Le iba a pegar Fifjir el Capaquira, expulsado Maceda en el amanecer del partido. Le va a pegar Fifjir al Capaquira arriba, cuidado, buscando el segundo palo. Intentaba ganar el piojo de Oscar y González. Primero Guasueldo, otra vez con el pivoteo. Sigue en el arco, Mamani. Responde en un tiempo. Va a ser salida para Vendaval Argo. Para que se ganen los fregoles ahí, Piero Tejada. Primero cubría bien el espacio ahí Rosas. ¿Ah? Buen partido, ¿eh? Buen partido de Rosas hasta el momento, Carlitos. El número 18, Eduardo Rosas. Que es el sacrificado, ¿no? Lo cambiaron de lado.
1: Sí.
0: Lo cambiaron por derecha. Joaquín Torres, atrás con Dairon Quille. La tiene el guardamita tan niño. Joven él también, Dairon Quille. Rosa buscando, quería con el piojo. Va a intentar ganar ahí Diego Mosto. Diego Mosto, ex defensor Tacna. Ex Patriotas también.
1: Sí,
0: no
1: sí.
0: No sé si te acuerdas, Carlitos. El 3-0 de Patriotas en contra de Vintín en el estadio Jorge Basadre.
1: Metió un golazo, Brian.
0: Uno de los goles fue de Diego Mosto.
1: Sí, un muy lindo gol ahí por derecha, recuerdo.
0: Sí, muy bueno. Desde atrás sale. Sale Vendaval. Quería tuyo. Ahora recupera Axel. Intentaba también Flores. Pierito. Había falta, señor. Y para adentro. Para adentro va a ser tiro libre para el Dinamo de Salamaya, que con 10 no se siente. ¿Eh? Con 10 en el campo no se siente que tenga ventaja numérica.
1: Sigue siendo superior, Brian. Con 10. Sigue siendo superior.
0: Desde el fondo se viene. A él el tiro libre para el Dinamo de Salamaya.
1: Expulsaron a Maceda, está que preguntan en el
0: chat. Sí, expulsaron a Maceda. Un saludo para Radio Fama de Ilabaya, 97.1. Al Locuma, 92.7. Y también para ITE, 95.3.
1: Y Radio Positiva también de Salamaya y Ilabaya. Un saludo para Javier Chaya, que hace años que no lo veo, pero recientemente me lo encontré. Por eso, cosas de la vida.
0: Cositas de la pita.
1: Sí.
0: ¿Ah? ¿Quién le pega? ¿Percy? Creo que la primera es de Percy. Espera por el sector derecho también Axel Flores. Le va a Percy Fichera. El disparo al arco. Le caía tonda la cabeza. Cuidado el rebote. Salía Mamani. Salía rápido el guardamita del Vendaval. Va a salir desde el fondo el cuadro azul. Quedó mal el arquero de Vendaval.
1: Sí, correcto.
0: Lo van a ir a atender. ¿No? Para lo que nos pregunta, si nos está preguntando mucho, quién salió expulsado fue Maceda.
1: Fue Maceda.
0: Sí. Conocido también como Juvenal, ¿no? Maceda expulsado. Y si me dicen por qué, yo le diría que la cabeza está en otro lado, pero no en el partido.
1: Está con la cabeza caliente.
0: Sí. Minuto y marcador, Carlitos.
1: 31 minutos del primer tiempo, 0 para Vendaval, 0 para Dinamo de Salamaya.
0: Ahí está. Va a ser lateral a favor del Dinamo de Salamaya. No, lateral salida para Vendaval. Partidazo que lo vimos en el campo deportivo Manuel Díaz de Pocoyay. Un saludo para el alcalde Tito García.
1: ¡Ay, ay, ay!
0: Su gestión se inauguró este escenario, ¿no?
1: Sí, claro.
0: Hay que decirlo, antes era esto. ¡Fama! Estacionamiento de camiones, ¿no?
1: Sí, sí, sí.
0: De motos, carros rotos, ¿no? Bueno, en la gestión de Tito García, hoy alcalde de Pocoyay, y la cosa como son, se inauguró este escenario del partido de gras sintético. En el medio Piero Tejada, intentaba Piero, no había falta. Señora, parece que sigue el fútbol. Cualquier denuncia le comenzaría más cercana porque tiene Piojo de Cori González por sector izquierdo. Va pasando ahora con Romucho. En el medio Joaquín Torres sigue tendido en el campo. Piero Tejada, ¿eh? A ver el fair play. ¿Hay fair play o no hay fair play? ¿Hay cariño o no hay cariño? Que sigue el fútbol. La tiene Percy. Le están diciendo a Percy que la bote. Pero bueno, la va a tener en el medio. Otra vez Fifillera Capaquira. Otra vez con Percy Paz. Otra vez Percy. Avanza Percy. Le pegaban abajo. No había nada. Dice el árbitro que sigue el fútbol. Tres cuartos de campo. Percy Paz revienta ahora el Gato Herrera. El Gato Herrera arriba. No puede correr Piero Tejada porque está en posición adelantada. La va a tener atrás. La va a tener Quille. Se enojó Valle, ¿eh? Se enojó con esa patada de Gato Herrera.
1: Claro, tiene que enojarse.
0: Sí. Sale el piojo de Jorge González. Dice atrás con Dieguito Mosto. Quería ganar Dieguito. Ahora se viene Piero Flores. A ver, se viene Pierito. Va avanzando Piero Flores. Engancha para adentro. Sigue Piero. En el área espera Axel Flores. Quería ganar a Axel. Ahora la va a tener el disparo al arco. Balón que se va afuera. Intentando el piojo de Oscorides. Balón que se va afuera. Acompañaba para la fotito ahí. El arquero de Vendaval Azul, el número 21, Renzo Mani. Y si está preparado por el sorbeto, debe ser un arquero de muy buena calidad.
1: No lo vi Me hubiese gustado verlo en esa etapa distrital, pero sé que es un hombre de
0: batalla. Cuidado que la tiene Ordóñez ahora, va pasando Larico, la tiene Larito, va a tirar el centro. Avanza Larico, la marca de Axel Flores, sigue Larico, por el sector izquierdo Larico, el centro arriba, no llegaba a destino, en el medio la va a tener otra vez el cuadro de Dinamo con Piero Flores. Arriba, primero Percy Paz, recupera en el medio, intentaba ganar el Gato Herrera. Otra vez con Dieguito Mosto, le dejaba una chiquita ahí el Gato Dieguito. Va a hacer salida con Rosas, en el medio otra vez 3, con Piero Flores. Va a hacer salida 45. De Piero Largo, pero en el medio va a intentar recuperar Larico. Otra vez en el medio campo la tiene el Gato Herrera. Gato Herrera buscando a Gutiérrez. Toqui toque en salida, el cuadro de Vendaval. Desde atrás sale Guasualdo, balón para el cuadro azul. Carlito, seguimos 0-0.
1: Minuto 33, la edad de Cristo Brian. 0 para Vendaval, 0 para Dinamo. Lo veo, de todas maneras, Brian, más cuajado al equipo de Dinamo de Solabaya.
0: Ahora, ya pasando la media hora del partido, Carlito, ¿es el partido que tenía en la previa? ¿Le sorprende? Muy aparte de la expulsión, ¿no?
1: No, la verdad que espero un poco más de Dinamo. De Vendaval, sí, la verdad no esperaba mucho, en el sentido de que sé que es un equipo joven. Pero particularmente, aún con 10...
0: ¡Y cuidado que se viene Piero Tejada por el centro izquierdo! ¡Le va a pegar al arco! ¡Intentaba sorprender a Dairon Quille! ¡Y el balón que se va por arriba! Intentaba, sin mucho ángulo, Piero Tejada, el número 9. El número 9 que intenta desde el fondo. Primer disparo al arco del Vendaval. Balón que se va al tiro de esquina. ¡Córner a favor del cuadro local que le va a pegar a Ordóñez! A ver, ¿por qué no acá?
1: ¿Por qué no?
0: ¿Por qué no?
1: Ahora le pega fuerte el delantero de Vendaval, ¿eh?
0: Le va a pegar Ordóñez, a ver, en el área, espera Guasualdo, espera el Gato Herrera, arriba, cuidado con el cabezazo, intentaba Guasualdo, se pasa por todo el área, ahora la va a tener Gutiérrez, la marca de Fifchil al Capajira, avanza Gutiérrez, sigue Gutiérrez, el centro del 7 va a quedar corto, primero Joaquín Torres en el medio, la va a tener Axel Flores, ahora rápido arriba buscando el piojo de Oscar y González, otra vez rechaza la pelota, la va a tener Guasualdo, ojo con esta salida de Dairon Quille, quería ganar Guasualdo, balón que se va afuera, pero igual estaba en posición adelantada Guasualdo, el defensa central del Vendaval Azul, va a ser salida desde el fondo para el Dinamo de Solabaya, seguimos 0-0 sin goles, con uno menos Dinamo.
1: Minuto 35, Copa Perú Utiexa. 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
0: Tabogot Sports. Un saludo también a Foragro, ojo para nuestros amigos de Foragro.
1: También a Foragro. A San Martín de Porres.
0: La librería San Martín también. Cuidado que se viene Dieguito Mosto. A ver, arranca Dieguito. Avanza Diego. Buscando a Axel Flores. Le va a pegar al arco. Intentaba primero Guasualdo. Otra vez revienta. Revienta ahí tuyo. Balón que se va largo. Y la va a tener ahora Vendaval. Cuidado que ataca por el sector derecho. Y la experiencia de Piojo, que con un movimiento por el sector de medio le ganó totalmente la posición, pero recupera Vendaval por el sector de medio. Ya la pinta Gato Herrera, primer Gutiérrez. Va saliendo Gutiérrez para que vaya ahora Larico por el sector izquierdo. Y se viene el pollo Larico. El centro de Larico arriba buscando a Piero Tejada. El cabezazo de Piero. ¡Oh! El balón que por poco se va afuera. El balón que se va afuera va a ser saque de meta a favor del Dinamo de Solabaya. Comienza a despertar el local.
1: Sí, ahora Piero Tejada es el que más intenta, ojo, por el equipo del Vendaval Azul. Por izquierda de cabeza, pero todavía no haya la fórmula para que ingrese ese balón.
0: El piojo de Jorge González, buscando ahora con Romucho largo, pero sin fortuna no lograba llegar ahí Dieguito Mosto. En el medio, Fifiera el que, si no me equivoco, estuvo jugando también la Liga del Menor, Juegos Escolares. No sé si con el San Martín, Don José de San Martín, creo. La tiene Piero, avanza Piero, primero, buen cierre ahí de Joaquín Torres, avanza Joaquín, pero recupera rápido Piero Tejada y se viene. Para mí no había falta, Para mí no había falta de Piero Tejada en contra de Joaquín Torres. Va a ser tiro libre en salida para el Dinamo de Solabaya. Para mí se equivoca el árbitro.
1: Sí, era un contacto normal de fútbol esa jugada.
0: Alienta a su gente ahí Piero León. Desde atrás de Dairon Quille. En el medio el piojo de Oscorio González. Sale el piojo. Quiere pasar al medio campo. La marca ahí de Ordóñez. También quería buscar Vargas. Va a salir largo Joaquín Torres arriba, pero con ventaja para Zapania. Uy, cuidado con la carrera que también iba Piero Flores. Quiere ganar Perito, balón afuera. Ha ingresado a marcar, a morder, a presionar, a incomodar Piero Flores. Y creo que le está funcionando hasta el momento al Dinamo.
1: Sí.
0: Desde atrás sale, ahora va a recuperar el Dinamo. Balón largo. Ahí va el Gato Herrera. Gana el Gato. Larico. Se cayó el gato. Larico. Reviente el gato Herrera arriba para que se gane los frijoles. Piero Tejada primero a la cabeza de Joaquín Torres. Ahora Percy, que sin remordimiento la manda por arriba. Ordóñez. La bajaba bien Ordóñez. Quería Vargas. Atrás con Guayualdo. Sale Vendaval Azul. Vamos 0-0 sin goles. Desde el campo deportivo Manuel Díaz de Pocoyay. Arriba Guayualdo buscando a Brando Lee. Se viene Brando. Lo va a enfrentar ahí a Joaquín Torres. Fácil, Joaquín. Desde el fondo de Iron Quille, Carlitos. Últimos minutos de este primer tiempo. 0-0.
1: Minuto 38 exactamente. Sí, o sea, la posesión la tiene Dinamo, ¿no? Por ahí esporádicamente intentos fugaces del equipo de Vendaval, pero Dinamo con 10 todavía está dominando el partido.
0: A ver, vamos con la banca de Vendaval, ¿te parece,
1: Carlos? Dale, dale, vamos.
0: Cuando se viene ahora Fichera Capaquero para el sector derecho, la marca también de Guasualdo, balón abajo. Ganaba primero el central. Ahora Capaquera que tiene, ¿cuánto? ¿16 años? ¿16, 17?
1: Más o menos.
0: Ahí la aplauden a Fichera, ¿no? Salida ahora de Vendaval. Buscando tuyo. La tiene Tejada por el sector izquierdo. Con más trabajo, Pierito Tejada. Lo va a marcar ahora Joaquín Torres. Lo cierra Joaquín. Buen cierre para media falta. La tiene Tejada. Balón fuera, tiro de esquina, corre a favor de Vendaval. A ver, la banca de Vendaval. Está Luis Omaita con la número 1. Con la 19, Joao Vizcarra. Con la 11, Matías. Me va a disculpar, Matías. No entiendo la letra ahí. Momora, creo. Con la 12, Manuel Rojas. El Charapa Rojas. Y con la 13, Nicolás Estrada. ¿Ah? A ver. Se viene el tiro de esquina. Le va a pegar Ordóñez. El centro de Ordóñez. Cuidado, pasando, buscando el segundo palo. Primero Percy Paje. Despeja. Primero Gutiérrez. Ojo, le va a quedar a Larico. Está en posición adelantada. Sí. Posición adelantada. Pero buena reacción ahí de Darion Quille. Va a ser tiro libre en salida a favor del Dinamo de Salavalla. Seguimos 0-0. Desde el campo deportivo Manuel Díaz. Cuidado. Bueno, sí, van a... Quería jugar rápido el Dinamo. Buen cierre ahí de Joaquín, ¿eh?
1: Sí.
0: Hasta el momento buen partido de Joaquín y buen partido de Romucho. Y apoyando mucho también Perso y Paz en el tema de las pelotas paradas, sobre todo defensivas. Va saliendo ahora Mosto. Avanza Mosto. ¿Qué será de la vida de Gino Llerena?
1: ¿Qué será? Buena pregunta.
0: No. Porque ahora viendo, por el sol no se puede ver mucho el tema de los números. Pero como que ahí me parecía ver unos movimientos de Gino Llerena en el medio. Si nos está escuchando, un saludo para él, ¿no? En el medio va a recuperar a Ordóñez, balón. Que recuperaba con falta, va a ser tiro libre. Tiro libre, a favor. Del Dinamo, sale rápido Dinamo buscando a Percy Paz desde el fondo. Avanza Percy, en el medio Axel Flores. Percy Paz, hoy capitán del Dinamo de Solavalla. La tiene Axel Flores, la tiene el número 23, es el ex Orcas, el ex Deportivo Municipal. Avanza Axel Flores, primero llegaba Larico y ahora la va a tener Ordóñez. La pared con Larico, abajo llegaba Rosas. Va a ser balón afuera, lateral para el Vendaval Azul. Cerca al medio campo con Occidente, Carlitos.
1: Minuto 41. ¿Dará algo más? ¿Es
0: Occidente o Oriente, Carlito? Creo que Oriente, ¿no?
1: Este debería ser Oriente, Brian.
0: Oriente.
1: Occidente sería al frente.
0: Al frente sería Occidente.
1: Nada, pero tribuna. Como no hay Occidente.
2: ¡3!
1: No hay tribuna al frente.
2: Y 53. Arriba.
0: La cabeza también de Brandon Lee. Revienta Rosas. Desde la temporada pasada se habla muy bien de Rosas. Se habla muy bien de Rosas. Chico que tiene mucho... mucho potencial. Creo que esta temporada estuvo en el... comenzó con... Normal Magisterio, si no me equivoco. ¿Sí? Si no me equivoco. Si me equivoco, disculpas. Arriba. Y te va a ganar Ornoy. Es atrás. La va a tener Joaquín Torres. Y no se siente el hombre de más de Vendaval.
1: No, hace rato,
0: Arriba intentaba ganar Fifchela, Capaquire en el área. También estaba Oxel Flores. La recupera Fifchela. Primero el Gato Herrera y la responsabilidad del Gato Herrera. Ex... Alianza Pocoyá y el Gato Herrera, compasado también al coronel Bolognesi, el Gato Herrera. Esa temporada con el Piojo de Corey González, Martínez, ¿no? Hasta con el Diablo, creo, ¿no?
1: Sí.
0: Va a salir por sector derecho, balón que se va afuera. Va a ser lateral del Dinamo de Solamaya, cobra rápido. A ver qué pasó. Mucho más atrás. Ah, era para Vendaval, listo. ¿Cómo replantear este partido, Vendaval?
1: ¿Tiene banca al Charapa Rojas? ¿Te escuché, Brian?
0: pero es delantero, ¿no? O sea, yo no lo sacaría a Piero Tejada, está haciendo un muy buen partido.
1: Está haciendo buen partido.
0: Desde el fondo, rápido, buscando ahora Gutiérrez en el área, ya espera Pierito Tejada, Ordóñez, avanza Ordóñez, la va a tener Vargas, avanza Vargas, el centro de Vargas, le caía ahí en Romucho, recuperaba, uy, había falta, va a ser tiro libre en salida. Tiro libre en salida a favor del Dinamo de Solavalla. Tiempo y marcador, Carlito.
1: 43 minutos del primer tiempo.
0: ¡Nos vamos!
1: Sí, nos vamos.
0: Cero, para Muchito.
1: Cero Vendaval, cero Dinamo de Solavalla.
0: ¿Ah? Un saludo para la Liga Departamental. ¿Ah? Un saludo.
2: 3:55.
0: Sí. Otro es en vivo. Por favorcito. Pongámonos de acuerdo, ¿sí o no?
1: Es que arriba. Sí, es que sí, de acuerdo, pero.
0: ¿Sí o no?
1: Lógico.
0: Y un saludo también para todas las plataformas, ¿no? Que quizá también nos están escuchando. Vamos, 0-0. Desde el fondo va a salir Joaquín Torres en el medio con ahí Fitzgerald Capaquira buscando otra vez a Piero Flores. Fitzgerald, el piojo de Jorge González. Fitzgerald Capaquira que ocupa ahora el disparo de Fitzgerald al arco. Intentado desde el fondo Fitzgerald Capaquira, el derechazo arriba, volaba el arquero Momani. Va a ser tiro de esquina, corre por el Dinamo. Y es todo de Dinamo. Es todo de Dinamo, Carlitos.
1: Es que mate el primero, no hay sin por qué molestar, ¿eh?
0: Sí. Sería justicia.
1: Sí, es correcto.
0: Desde el fondo va a ser tiro de esquina, corner. Occidente con... ¿Algo pasa? Occidente con Sur. Sí, se viene el tiro de esquina. Llegó la prefectura, creo, ¿eh? La prefectura. Deje jugar fútbol, ¿no? De todos lados quieren sacar. No son abusivos. Arriba el fútbol siempre. La pelota no se mancha. ¿Sí? Se viene el tiro de esquina. Le va a pegar a ver Fitzgerald. Le iba a pegar el centro arriba, cuidado, buscando el segundo palo muy largo, buscando a Axel Flores, que va, no se va a rendir. La tiene Axel, va a buscar por el sector derecho. Axel Flores, sigue Axel. Cuidado, buscando también la marca ahí del gato con Vargas. Y se viene el Dinamo por el sector derecho, el centro va buscando también a Fitzgerald. Le va a quedar a Fitzgerald Capaquira. La tiene el 20. Fitzgerald, le cancha para adentro, otro centro, cuidado, buscando el área, cabezazo arriba de Percy Paz, balón que se va. Por encima del arco. Va a ser saque de meta a favor de Vendaval Sur. ¿Cuántos minutos más vamos a jugar? No se ve la paleta, ¿eh?
1: No se ve, pero ya estamos con tiempo cumplido, ¿no?
0: Sí.
1: Estamos con 45.
0: A ver.
1: No, no da nada, mío.
0: Bueno, cuando en estos instantes el árbitro en el encuentro indica que el primer tiempo ha terminado en el campo deportivo Manuel Díaz de Pocoyay. Hasta el momento, ojo, hasta el momento. Cero para Vendaval, cero para el Dinamo de Solavalla.
1: Sí, partido que se fue expulsado Maceda. Una jugada incomprendible porque no había peligro de gol en medio campo.
0: Negligente total.
1: Sí.
0: Negligente total. La verdad que sí.
1: Pero aún así el equipo de Dinamo está controlando el partido, ojo. ¿Eh?
0: Y creo que con su actitud después de la tarjeta creo que empeora la situación, ¿no?
1: Sí.
0: Vamos a ver el reporte del árbitro, ¿no? Que indica
1: ¿qué
0: porque
1: cosa dice, ¿no?
0: Se volvió loco Maceda. Se volvió totalmente loco. ¿Cómo replantear ahora a Vendaval? Porque supuestamente que el problema debería ser de Dinamo, ¿no? Que tiene un hombre menos en campo, pero el Dinamo, hay que decirlo, ha estado mejor en el campo, ¿no?
1: Sí, correcto.
0: Ha estado mejor en el campo.
1: Estaba mejor plantado, en realidad, Brea.
0: Piezas importantes en el Vendaval, creo la actuación de Piero Tejada, que es muy solo por la parte de arriba, pero ha estado muy bien, ¿no? También rescatar lo del guardameta en el arco de Mamani. Tiene que aparecer Ordóñez, creo, ¿no? Tiene que aparecer Brandon Lee, ¿no? en esta oportunidad. Si no aparece Ordóñez, no aparece Brandon Lee, va a ser muy difícil para Vendaval Azul. Cosa
2: 3:59. 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

0: América,
1: que se lleva a cabo esta etapa departamental de la Copa Perú. Bien, si bien es cierto este partido, el local es Vendaval, Dinamo es el visitante, bueno, he podido percibir que, bueno, más experiencia, más equipo cuajado es el Dinamo de Solabaya. Y ojo, ha quedado

0: Guayualdo. Uy, ha quedado mal Guayualdo, ¿eh? ¿Quién podría ingresar? Han mandado a alguien a traer. Bueno, se viene Vizcarra.
1: No, ya tiene.
0: ¿Qué imagen defensa? ¿El gato?
1: Tendría que ser, ¿no?
0: Para acá que no esté el gato en campo.
1: Estamos en una tarde ya no tan soleada. Una tarde. Brian, si también tuviéramos sin saco, tenemos con frío, Brian, ¿no?
0: Sí, Piero Flores, a ver, se viene por el sector izquierdo, lo va a avanzar a Estrada. Se viene Piero Flores en medio, ya la pide Dieguito Mosto, la presión ahora, arde Odoyes, la tiene Piero, va a ingresar Piero, sigue Piero, una carambola en el área, revienta ahora a Zapana, arriba. Sí, creo que ya no está el Gato Herrera, a ver, voy a buscar. Vamos a buscar ahí las alineaciones. Oh, interesante. Ha hecho varios cambios que no se han visto el cuadro de Vendaval. La tiene Diego Mosto, desde atrás con Percy. Pasando Percy Paz. Atrás con Romucho, toca y toca el Dinamo de Solavalla. Quiere buscar la ventaja, la tiene el Dinamo. Otra vez con Percy Paz. Romucho buscando ahora a Fitzgerald Capaquira en el medio con Piero Flores. Avanza Piero, Fitzgerald y va a tirar el centro, ¿eh? Sí, viene el centro de Fitzgerald atrás buscando a Benito, pégale. Le va a pegar Piero Flores al arco. Balón desviado, pero llega o no llega. Llega Ricardo. Se viene Ricky.
1: No,
0: Ricky
1: llegó.
0: No llegaba ni con moto. Se estrellaba en contra del alambrado. Va a ser lateral en salida para Vendaval Azul. Le pegó tan feo Piero Flores que se fue hasta el lateral, ¿no?
1: Así es, minuto 12 de la etapa complementaria, 0 todavía para Vendaval, 0 para el equipo de Dinamo de Solavalla.
0: ¿Cómo está la banda ya, Carlitos?
1: La banda, está. Esa es la banda que se ha venido del,
0: ¿sí?,
1: del Gallardo.
0: Ahí. Desde el fondo sale Percy y te va a ganar Pierito Tejada. Hay dos nueves. No, está. Ok. Zapana baja como defensa. Zapana. Ingresó, creo que también llevó Vizcarra. Se fue Guayualdo por lesión. Arriba la marca de Gutiérrez, quería Vargas. Otra vez va a ser salida para el Dinamo de Solavalla. Por el sector de medio. Quería Diego Mosto. Va pasando. También ahí Rosas. Había falta. Se quejaban de una falta. Y se viene ahora Piero Tejada, la marca de Percy. Pasa, avanza Piero. Fuerte la marca de Percy. Y se queja el profe. El profe Paul Plasencia en el área técnica, Carlitos.
1: Sí. Hay otro jugador tendido, Brian.
0: Pierna fuerte,
1: Está jugando fuerte el Dinamo, Brian. Sí me he dado cuenta.
0: Ambos, creo yo. Creo que ambos. Bueno, ahora, se paran las acciones.
1: No, tiene que paralizarse las acciones, atender al jugador. Bueno, con la norma nueva, ¿no? Dice que hay que atenderlo afuera.
0: Sí. Listo. Siguen atendiendo a dos jugadores, pero bueno, ojo, tiene que salir el jugador. Ahora, ¿el árbitro llamó a que atiendan médicamente al jugador de Vendaval? ¿Se va a efectuar el tiro libre con el médico en el campo? No, ya ingresa el cuarto, ¿no?
1: No debería ejecutarse ese tiro libre, Brian.
0: Ingresa el cuarto.
1: Tendrían que sacarlo, atenderlo afuera y recién.
0: Y ahora, el árbitro no dio el permiso para que ingrese el médico,
1: Poco. Lo están sacando recién.
0: ¿Los capacitan los árbitros, Carlitos?
1: Tienen que estar capacitados, Brian. Son los que...
0: Tienen que hacerse respetar, porque ahí el médico ingresó. Cuando se viene ahora el centro arriba, buscando la cabeza de Piero Tejada. Revienta. Ahí Ricky Sánchez. Va a buscar a Fitzgerald Capaquire por el sector del medio. Primero intentaba Ordóñez. Otra vez Fitzgerald largo, buscando a Dieguito Mosto. Primero Zapana. Otra vez balón de Ordóñez. Balón que se va a ir afuera. Va a ser lateral en salida. A favor del Dinamo de Solavalla, en el medio campo, cerca, al lado donde debería estar la tribuna de Occidente. A buscar Dieguito Mosto. Quería enganchar, primero va Zapana, balón afuera.
1: Un saludo para el colegio emblemático Coronel Bolognesi. Hoy empezó las Olimpiadas.
0: Hoy inició.
1: Qué ricas Olimpiadas,
0: Sí.
1: Qué rica caminata.
0: Hoy inició.
1: Qué rica caminata.
0: Y era 2015, yo estaba al final, imagínate, Carlitos, era la cola.
1: ¿Ah? Sí, te vi también, Brian, ahí estabas con tu gente.
0: Ahí está, balón afuera. ¡Fama! ¡Fama! ¡Pasa la tribuna en salida! ¡Fama! Ahora, la tribuna está... Hay gente,
1: Hay gente, Brian.
0: Hay gente,
1: Hay gente.
0: Sale del fondo, buscando primero Percy en el medio.

0: Ordóñez, la tiene Joao Vizcarra, largo, buscando para que se gane el fragor de Zahid Gutiérrez. Va avanzando el vendaval. Quería Gutiérrez primero, Romucho, que la deja ir y va a lateral en salida a favor del Dinamo de Solabaya. Defensivamente hasta el momento correcto el Dinamo. Arriba, Piero Flores, el rebote la va a tener Joao Vizcarra. Sale jugando Tuyo. El taconazo ahí va a intentar ganar abajo y la tiene ahora Dinamo de Solabaya por el sector derecho. Se viene Ricky, se viene Sánchez, va avanzando Ricky. En el medio la tiene Fitzgerald, Capaquira la tiene el 20. Fitzgerald engancha y la va a perder con Tuyo. Y ahora se viene la contra, se viene Ordóñez por el sector derecho. Va a pasar el medio campo, ahora va a buscar a Gutiérrez. Se viene Freddy Gutiérrez, avanza Gutiérrez. Lo va a enfrentar ahora Romucho, el centro, el segundo palo. Balón que se va a ir muy largo, va a ser lateral en salida a favor del Dinamo de Solabaya. Y va a salir rápido, porque la va a tener ahora Joaquín Rosas, Ricky Sánchez, Percy. Avanza Percy Paz. Ahora ya no está el Piojo, ¿no? No está el Piojo tampoco. ¡Romucho! Atrás con Joaquín Torres. Percy, Joaquín. Lado del campo del Dinamo de Solabaya. Vamos, 0 a 0, Garrito sin goles. Fitzgerald, el taconazo atrás de Fitzgerald, Ricky Sánchez, la tiene Diego Mosto, quiere girar. Diego, había falta, señor, sí, había falta de Zapata en contra de Diego Mosto. Va a ser tiro libre para el cuadro de Jorge Basadre.
1: Saludos para Radio Positiva, estamos enlazados.
0: Hay cariño, ¿no? De
1: Radio Positiva. Sí, hay cariño.
0: Hay cariño.
1: Para todo y la valla, ¿no? Saludos para Omar Chalco, que está por allá.
0: Sí.
2: ¡Cuatro!
1: El amigo de todos,
2: 27.
0: Le dice. Omar, dice, nos dice que después una parrilla, dice. Una parrilla.
1: Ay, ay, ay. Y le creo a esa señora.
0: Yo le creo, sí, sí. Un saludo también para la Liga Departamental. Un saludo para Tabogó también, para Utixa.
1: Utixa y Angles Sport.
0: Angles Sport.
1: Ahora, te comento un poco cuál es la...
0: ¿Qué pasó?
1: La composición, cómo se va a jugar ese torneo. Todos contra todos, de los cuales clasifican... Los tres primeros, Brian, y dice que el mejor perdedor completaría el cuarto cupo. Dentro de los cuatro equipos que quedan, van a jugar todos contra todos, Brian, y de ahí a los dos mejores nomás, ¿no? Esa va a ser la, así se va a jugar en tres fases este campeonato de la etapa departamental de la Copa Perú.
0: ¿Y a ti te gusta, Carlitos?
1: La verdad no.
0: ¿Sí? Seis equipos, bueno, es la manera, no son seis equipos, lamentablemente Tarata...
1: Están sacando el jugo, hermano.
0: Sí, Tarata no pudo participar, negligencia total allá de Tarata, pero bueno. Se viene el tiro, tiro libre, le va a pegar, a ver el disparo al arco, en dos tiempos, el guardamita Mamán, y va a salir del fondo Vendaval, se ganan los aplausos de la tribuna, Carritos.
1: Así es, agarra el guardameta Mamani desde... Bueno, no lo he visto, creo que haya tenido mucho trabajo en este segundo tiempo.
0: Ahora, qué bonito sería acá tener un polito, una mantita de Angles, ¿no?
1: Sí, sí, sí.
0: Si quieren nomás, si quieren. Sí. No, no, no hay problema. Desde el fondo, Joaquín. Sale rápido, largo, buscando a Dieguito Mosto. Quería pasarle el medio campo primero tuyo. En el medio la va a tener Percy Paz. Retrocede las acciones con Ordóñez. Recupera Ordóñez. Va a pasar con Freddy Gutiérrez, pero primero Romucho. Avanza Romucho por el sector izquierdo, que le manda lateral a favor del Vendaval Azul. El cuadro local. Seguimos 0-0 sin goles.
1: Saludos, dice Radio Positivo. Estamos retransmitiendo para la 105.1.
0: Pero habrá cariño, supongo.
1: Vamos a ver con el señor Chaya.
0: Supongo.
1: Javier Chaya.
0: Cuando se viene Dieguito Mosto, a ver la velocidad de Dieguito. Iba a ganar, iba a ganar. Bueno, era Ricky Sánchez. Y atrás la va a tener Tuyo. Avanza Tuyo. Larico. El pollo Larico. Salida con Estrada. Presión alta y ahora la va a recuperar Fefiera Capaquira. Presión ahí Zapana. Sale el cuadro de Dinamo. Bueno, había falta, según el juez, va a ser tiro libre para afuera. O para adentro, bueno. Para el Dinamo, se apuraba. A ver, por favor. Árbitro del encuentro, por favor, Carlitos, ya me está cayendo pesado.
1: Está cortando mucho el juego, sí. Brian. Está cortando mucho el juego.
0: Bueno, que estemos transmitiendo por la Liga Departamental no quiere decir que no vayamos a decir lo que pensamos, por si acaso.
1: No.
0: Por si acaso, ustedes ya nos conocen.
1: Somos lo que somos.
0: Como tiene que ser. Cuando en el medio la tiene Dieguito Mosto. Va avanzando Diego. En el medio con Percy Paz. Va pasando también Perito Flores. Cambia el negocio para él. La tiene Pirito. La tiene Perito Flores. La marcadora distrada. Avanza Pirito. Sigue Pirito. También se suma a Freddy Gutiérrez. Ahora Dieguito Mosto por el sector del medio. La marca ahora de Ordóñez. Se mete un franco. Viene Ordóñez rápido para Gutiérrez. Había falta en ataque. Va a ser tiro libre en salita para Vendaval. Tiro libre desde el sector derecho.
1: Vamos compartiendo un poco de información por la Copa Caliente. Ayer Cristal eliminó al equipo tacneño de
0: Benítez.
1: Por penales, Brian, penales. Y bueno, se nos fue el equipo, digamos, el León del Sur.
0: Sí, ¿no?
1: Cristal, Brian, con toda su artillería pesada.
0: Hoy se reunió también acá todo, ¿no? Lo vi al... al ingeniero Juan Quispe Cáceres, presidente de la Liga Departamental, le hizo una entrevista en la previa.
1: Ah,
0: ¿no?
1: Excelente, excelente.
0: Sí, le hizo una entrevista en la previa.
1: ¿Te comentó algo al respecto?
0: Claro, claro. Unas pequeñas palabras, ¿no? Sabemos que estaba la persona ocupada. Estaba también el señor Velázquez, señor Uriel, ahí en la mesa. Bueno, sale ahora Ricky Sánchez, recupera ahora el cuadro de Vindo Valle Azul por el sector izquierdo. Sale largo, pero fácil ahora con Romucho. Sale Romucho. Desde el fondo, Fitzgerald, Piero Flores, el taconoso, se viene Fitzgerald, Dieguito Mosto por el sector izquierdo, lo va a enfrentar a Zapana, se viste Dieguito, avanza Diego Mosto, sigue Diego, en el medio, buscando y rotando la pelota con Piero Flores, engancha para adentro, se confunde Piero, ahora le engancha la bicicleta para atrás, retrocede las acciones del cuadro de Dinamo de Solabaya, ya en tres cuartos de campo, se viene Piero Flores, cambia el negocio por derecha, y lo va a buscar ahora por el sector derecho el cuadro del Dinamo, va avanzando. Atrás otra vez con Joaquín. Despliegue con Rosas. Joaquín, Percy pasa en el medio. Quiere pasar el medio campo. Reparte por el sector izquierdo con Romucho. Va saliendo el Dinamo de Solabaya. Ya pasó el medio campo. Se viene Romucho. Mucho más atrás con Percy Paz. Aguanta Percy. Largo buscando cuidado a Ricky Sánchez. Primero tuyo. Arriba buscando de nuevo con Ordóñez. La va a tener Vendaval que revienta el cielo. Pocoya ahí. No le hace
1: daño. No había mano.
0: Nada.
1: El árbitro.
0: Cabeza.
1: No lo vi.
0: Ay, ay, ay. Dígame, por favor, el nombre del árbitro, Carlitos, que ya me estoy asando. La verdad que...
1: Increíble.
0: Por favor, el nombre del árbitro. Señor Lionel, yo sé que está acá. Por favor. Por favorcito. Por favorcito. No lo mejor tape. De lo mejor para la departamental.
1: No lo tape, no lo
0: por tape. Favor. Lo mejor de la departamental, por favor, porque...
1: Ahí está el señor Velázquez también, ¿eh?
0: Ahí está el señor Velázquez. Va a ser, a ver... De manos para Vendaval. Largo, cuidado, buscando la cabeza de Ordóñez. El pivoteo en el área. Va a intentar recuperar también Dieguito. Balón afuera. Y a las manos del guardameta, Dairon Quille. Desde fondo sale Dairon. Largo, Dairon Quille, buscando que se ganen los fregoles. Dieguito Mosto, no había nada. Bueno, sí, falta. Uy, era que siga ahí Pierito Flores, ¿ah? ¿Eh? Cuando le indica que era falta de Diego Mosto. Bueno, sale largo, buscando ahora a Freddy Gutiérrez. Se viene Freddy, lo va a enfrentar a Romucho. A ver, se viene Freddy, la bicicleta de Freddy Gutiérrez. Quiere ingresar al área, por el sector derecho, tres cuartos de campo. Ahora otra vez de atrás, lo va a atender Estrada. Estrada cambia el negocio, buscando por el sector izquierdo. Con Manuel Rojas, quería el Charapa. Avanza, le gana el vivo. Ahí Rosas, otra vez. La va a tener el cuadro de Vindaval, recupera ahora Rosas, va a ser salida para Dinamo, vía falta, señor, va a ser tiro libre en salida para el cuadro de Ilavalla, pierna fuerte, Carlitos.
1: Minuto 23 del segundo tiempo, será para Vindaval. Uy,
0: se tendió Ordóñez. Ah.
1: Cero para Dinamo.
0: Ay, ay, ay,
1: tendió Ordóñez. Y va a haber un nuevo jugador sentido, breve.
0: Sí, acá la culpa no es de Vindaval, acá la culpa no es del Dinamo de Solabaya, acá no es la culpa tampoco... del comando técnico que le acaban de sacar tarjeta amarilla y el comando técnico del Dinamo. Acá la culpa la tiene quien ha escogido al árbitro del encuentro. Insostenible. No ve ninguna jugada. Ninguna. Muy aparte del el acierto de la tarjeta roja en contra de Maceda, ¿no? Pero primero, que cualquiera ya puede entrar al campo cuando quiera, Carlitos.
1: No, tiene que haber un orden.
0: El médico ingresó, se hizo el loco el árbitro para no hacer roche. Bueno. Se están pegando duro.
1: Sí.
0: Listo, se para. Va a ser el tiro libre en salida. Avanza Percy. En el medio, Manuel Manrique. Avanza Manuel. Y Manuel Manrique buscando a Ricky Sánchez por el sector del medio. Ahora la tiene Diego Mosto. Avanza Diego. Ahora, ¿es Imanol? Sí, es Imanol, ¿no? ¿Tiene la corrida de Imanol? Sí, Imanol Manrique. Esa corrida muy conocida. La tiene ahora. Va avanzando el Dinamo por el sector izquierdo. La va a tener ahora. ¿Algo pasó, Carlitos? Cuéntame.
1: No, no, simplemente le chocó la, la pelota y va a cobrar lateral ofensivo a favor del equipo del Dinamo de Solabaya.
0: Ganaba la posición entonces Ricra, que ya ingresó al, al campo. El centro de Romucho de manos, se le pega a Ricky Sánchez arriba, balón que se va afuera, va a ser saque de meta a favor de Ilvinda, va en el azul y seguimos 0-0, Carlitos, y pinta, pinta feíto para el 0-0.
1: Sí, minuto 25 a 20 minutos de que esto culmine oficialmente.
0: No quiero 0-0.
1: No, es un resultado que no genera nada, Brian.
0: No, para nada. Arriba, va a intentar ganar por el sector izquierdo, buscando a Piero Tejada, se movía.
1: Ya más bien el frío, Brian. Está haciéndose sentir, Brian.
0: A ver, más allá, porque el público, ojo, el público estaba un poco resentido con la actuación del árbitro. Hasta el momento, pareciera que le digo palo, pero hasta el momento yo lo doy como... Está probando con 12. ¿Eh? Para mí el árbitro
1: está regular, está regular.
0: Está probando con 12. Para el momento. Pero para mí un árbitro tiene que aprobar con 19, 18, 20, ¿no? Arriba. Intentaba ganar y Manuel Manrique, el pivoteo buscando. Ahora se viene a Ricky Sánchez. Avanza Ricky, cuidado, buscando a Ricra. Revienta la pelota. Ahí Vendaval. Ahí va bien Brandon Lee. Va a ser salida para Vendaval, azul, pero no afuera, ¿no? La ganaba ahora Emanuel Manrique, quería ganar Emanuel, ganaba bien Emanuel Manrique. Había la falta, no había nada, que sigue el fútbol. Cualquier denuncia a la comisaría más cercana. Ahora había falta en contra de Diego Mosto. Tiempo y marcador, Carrito, se viene el tiro libre para el cuadro del Dinamo, que cobra rápido, se viene Enrique, pégale. Le va a pegar Ricky Sánchez. Había falta en contra de Ricky Ricardo Sánchez. Del 10 para Dios, amarillo para Ordoño, Carlitos.
1: Estaba a punto de sacar el remate y le cometían la falta. Minuto 27 del segundo tiempo, Brian.
0: Ahora Ordoño no está bien.
1: No, está sentido,
0: Brian. Sí, está sentido.
1: Yo creo que ambos equipos, Brian, en las jugadas divididas van fuerte, ¿ah? ¿Eh? Van claro, fuerte.
0: Claro. A ver. Le va a pegar Percy, ¿eh? Le va a pegar Percy Paz. Baja Tejada también para defender. Le va a pegar Percy. Le iba a pegar, Percy pasa el disparo. Percy, la pelota que se fue a la calle. Le cayó a la 1, oye. No, a la 7.
1: Le pegó como defensor, Brian.
0: Le arriba. Cayó a la línea 7 ahí. Le voló una luna. ¿Para quién va a recoger? Vaya, pobre, recoge bolas. ¿Ah?
1: Vaya, no va a recoger.
0: Desde el fondo sale Mamani. Largo en el medio, la gana. Viene Percy Paz, Ricky Ricardo Sánchez. Otra vez con Percy. Ricky Sánchez, que creó un compasado en natividad. A ver si me confirman en el chat. Buscando a Pierito, avanza Tejada, gana bien Percy Paz, la experiencia de Percy. Recupera a Brandon Lee por el sector del medio. Avanza Brandon, no había falta, que sigue el fútbol ahora con Ricra. Avanza Sebastián Ricra, en el medio la va a tener otra vez Piero Flores. Avanza Pierito, Pierito buscando a Percy Paz, atrás ya la pide. Buscando a Rosas, avanza Rosas, sigue Rosas, la presión de Ordóñez, mucho más atrás con Dairon Quille. Comienza de nuevo el negocio del Dinamo de Solabaya. Calienta la banca del Dinamo, Carlitos. ¿Eh?
1: Correcto. 1, 2, 3, 4 hombres en carpeta para poder alternar, si es que lo dispone el profesor Powell Plasencia.
0: Sale el Piojo de Jorge González. Va pasando ahora. Y sí, es Piero Flores. Sí, Piero. Avanza Piero. Sigue Piero. Desde el fondo. Es difícil, ¿no? Siempre suele ver para los cambios un parlante, ¿no?
1: Sí, como claro. Mínimo.
0: Creo que no hubo eso hoy para el partido. Quería Estrada, había falta en contra de Estrada. Va a ser tiro libre en salida. Estrada, compasado en Real Sociedad, no tuvo muchos minutos. Y si no me equivoco, también pasado en Deportivo Eléctrico. ¿Ya? Arriba, primero la cabeza de Joaquín Torres. Va a intentar ganar Freddy Gutiérrez, balón afuera, va a ser... Balón de manos en salida para el Dinamo de Solabaya. ¿Cómo vamos? Tiempo y marcador, Carrito. Seguimos 0 a 0. Me desespero, me pongo nervioso.
1: No, ya esto está. Esto está. ¿Qué? Minuto 30 exactamente, Brian.
0: Quedan 15.
1: 15.
0: No, que no gritamos, creo, gol, Carlito. No vamos a mirar, a gritar los goles.
1: Ay, ay, ay.
0: Parece.
1: O Aite, si no.
0: O Aite, no creo, ¿ah? ¿Eh? No creo. Está difícil.
1: Todavía quedan 15. Todavía que. La esperanza es el último que se
0: había
1: pierde.
0: Había pasado Miki, me olvidé preguntarle. Bueno, Miki Flores, ¿no? Me olvidé de preguntarle cómo va Natividad.
1: Arrica Nati.
0: ¿Cómo iba Nati? Arriba. Cuidado a la carrera, se viene
1: Diego Motto.
0: Motto con esa, se viene Motto. Llegaba Zapana. Llegaba Zapana como bombero. ¿Cómo? Era Zapana, ¿no? Sí, Zapana. Sí, era. Era Zapana.
1: Cruzaba ahí.
0: Cruzaba así como bombero apagando incendio. Se viene el lateral a favor de Dinamo. Vamos 0-0 sin goles.
2: 41.
0: Desde el campo deportivo. Manuel Díaz de Pocoyay. Balón afuera, lateral en salida a favor de Vindaval. Ahora el tamaño de las banderas, Carlito, ¿le gusta o no le gusta? Algo nuevo, ¿ah? ¿Eh?
1: Sí, sí, sí.
0: Gracias a la bandera, ¿no?
1: Gracias a la bandera.
0: Bueno, arriba, a ganar Percy Paz, intentaba Ricky Sánchez, balón afuera, otro lateral a favor del Dinamo de Solabaya, se desespera Estrada. Ya pasando los 30 minutos, Carlitos.
1: 31, exactamente, Brian.
0: Copa Utesa. Ahora sí le gusta el partido, ¿no?
1: Rego, Brian. 11 todavía, 11, 11.5 todavía.
0: Sí, pero aprueba. Sí,
1: quiero goles, Brian.
0: Todos goles. Queremos goles, ¿no? El público también quiere goles.
1: Goles son amores.
0: Quiere goles, Brian. ¿Quiere goles o no quiere goles? ¿Quiere goles? ¿Eh? ¿Quiere goles?
1: ¿Quiere goles? Goles.
0: Claro, todos queremos goles. Goles. ¿Quiere goles ahí? Todos quieren goles. Han pagado la entrada para escuchar los goles. Claro. A ver, se viene el tiro libre. A ver. Le va a pegar Joaquín Torres arriba. Cuidado, buscando la cabeza de Mosto. Estaba en el área. También Percy. Va a ganar Percy de cabeza. Arriba se va a ganar los fregoles. Ay, Percy. Punteaba la pelota. Veloz que se va afuera. Va a ser saque de meta a favor de Vindaval.
1: Te confirmo la terna arbitral.
0: A ver, por favor.
1: Árbitro principal, señor Julio Cáceres. Bueno. Primer asistente, Víctor Medina. Segundo asistente, Johnny Kenta. Y cuarto, David Cordero.
0: Bueno, Cáceres, estás aprobando, Cáceres. Estás aprobando.
1: Con 11, ¿será Brian?
0: Estás aprobando, ya. Vamos a ser justos. Estás aprobando. Más allá de que la gente esté ingresando como quiere, todo, ya estás aprobando. Estás aprobando. En el medio, Pierito Flores, Percy Paz. Sale Percy, ahora buscando y Manuel Manrique por el sector derecho. Se viene Imanol en el medio buscando a Ricky Sánchez. Recupera ahora Brandon Lee. Va saliendo ahora el cuadro de Vindaval Azul. Buscando en el medio, Ordóñez. Sale Vizcarra. Avanza Vizcarra, la tiene Joao. El exulta. Muy largo ahora, quería. Sí. Quería el Charapa Roja, balón muy largo. Va a ser. Salida para Deron Quille, que cobra rápido, buscando ahora a Percy Paz.
1: Charapa Rojas también, hombre de bastante kilometraje en esto de la Copa Perú, Brian.
0: Sí. Y se viene ahora Ricardo Sánchez para el sector izquierdo. Buena ahí la marca de Brandon Lee, va a hacer salida ahora rápido con Zapana. Y se viene ahora, se viene el cuadro de Venda, va largo buscando a Freddy Gutiérrez, muy largo. Le tiró una bloqueta ahí a Freddy. Va a ser lateral, en salida para el Dinamo de Solabaya. Se enojaron todos, ¿ah?
1: Toda la hinchada.
0: Por ese balonazo. Profe Valle también.
1: Está loco.
0: No lo veo, profe Beto. ¿Está profe Beto?
1: A ver, ahí veo.
0: Ahora, Lucio tampoco. No va a tener minutos, supongo, ¿no?
1: No,
0: Lucio
1: no.
0: Maita. Que lo tuvimos en una entrevista, ¿no? El inicio de semana.
1: Cuando. Cuando se dio, pues, ¿no?
0: Claro.
1: El partido, ¿no? En la final.
0: Los penales,
1: ¿no?
0: Sí.
1: El gato de Lucio Maita.
0: Torres. Que la pide Rojas. No, Rosas. Avanza Rosas. Presión del Charapa Rojas. Va a recuperar ahora Vindaval por sector del medio. Intentaba con Piero Tejada. La presión de Vindaval en salida. En el medio, Perito. Intentaba ganar, pero recupera rápido Joaquín Torres. Salida con Percy. Pasa y quiere pasar al medio campo. Engancha para adentro Percy. Lo deja afuera a Brandon Lee. Ahora la tiene Ricky Ricardo Sánchez. Avanza Ricky. Otra vez con Romucho por el sector izquierdo. Va a pasar el medio campo Romucho. Avanza Romucho. Sigue Romucho en la marca de Freddy Gutiérrez. Atrás con Joaquín Torres. Sale ahora Dinamo de Solabaya. Tiempo y marcador, Carlitos.
1: Minuto 34 del segundo tiempo. 0 para Vindaval Azul. 0 para Dinamo.
0: En el medio, otra vez Romucho. La va a tener Piero Flores buscando a Diego Motto.
2: No 45.
0: Llegaba. Y otra vez la va a tener Percy. Ganaba Percy. No había falta, que sigue el fútbol. Porque la va a tener ahora Vindaval. La tiene Tejada. Le va a pegar Tejada. Se viene primero Tejada. El balón que se va por poco afuera. El balón que se va afuera arrodillado.

0: Rodillado Rinzo, mamá, ni el guardameta de Vindaval, Dan Osuna, pero el balón se va afuera, al lado de la red, se ha salvado Dinamo, era el 1-0, Carritos.
1: Sí, correcto, parecía gol, Brian, con toda sinceridad, pero le había pegado afuera.
0: Ha perdido poder ofensivo, creo yo, Dinamo. Claro, le está faltando un 9 de área.
1: Sí, sí, no sé, y al margen de que tenga un dominio, vamos a decirlo, posesivo del balón, no hay profundidad en los ataques.
0: Sí, en el medio... ganaba Ricky Ricardo Sánchez y Manuel Manrique, la tiene Manuel. A ver, salida para el Dinamo de Solabay, la marca ahí también de Manuel Rojas, quería el Charapa, Diego Mosto, Ricra atrás con Percy Paz, toque y toque en salida el cuadro del Dinamo de Solabay, buscando a Romucho por el sector izquierdo y la va a tener Romucho. Engancha para adentro, otra vez para Percy Paz, que quiere pasar al medio campo. La va a tener Diego Mosto, que está bajando mucho. Diego Mosto. No hay delantero en Dinamo, Carlitos. Si te das cuenta,
1: sí,
0: ahorita.
1: Sí, están replegados en realidad.
0: Largo buscando primero, llegaba tuyo, ojo con este, y la va a tener el Dinamo, quiere pasar por el centro izquierdo. A ver, va avanzando Pierito Flores, Pierito Flores, se le va a dejar a Ricra, cuidado con Diego Mosto, no llegaba el pase de Diego, cuidado, quería también Ricky Ricardo Sánchez, fácil, para el guardamita. Para el guardamita, Rinzo Mamani, salida para Vendaval. Huele a 0-0, Carlitos, no sé por qué.
1: Sí, no, estábamos en el minuto 36, falta 9 minutos, ¿no?
0: No falta creo que 9. Larga ahora de Joaquín. Arriba Torres. Intentaba Ricky Ricardo Sánchez, primero Brandon Lee, Vizcarra. Tejado intentaba. La va a tener Rosa, salida ahora para el Dinamo de Solabay. Le pone fuerte, pierna fuerte abajo. Otra vez Joe Vizcarra. Toquito que en salida, ahora Brandon Lee, atrás, Joaquín Torres, y ahora toma la posta, Joaquín, se le salía la canilla, Diego Mosto, avanza Dieguito, sigue Dieguito Mosto, le pisa Estrada, avanza Diego, otra vez con Ricra, va a ser salida con principal, la tiene Ricky Ricardo Sánchez con Imanol García, oiga, Norman Rique por sector derecho, la tiene Imanol, avanza Imanol Manrique, avanza Imanol, pégale, le va a pegar Imanol, pásale primero, Imanol, ¡gol! Rinzo Mamani llegaba para la foto también atajando ese disparo, una masita de Manuel Manrique, se ha salvado Vendaval,
1: le pega de pierna izquierda y Rinzo Mamani, que se luce en esa jugada, Brian, en cámara lenta la vía, cómo cayó.
0: Sí. Algo pasa ahí.
1: Sí, la banca del Dinamo está caliente, Brian.
0: Sí, creo que es Tejada.
1: Algo le dice, cae en esa jugada dividida.
0: Está caliente el partido.
1: Sí, no, ya estamos en la parte final, no. Esperemos que no haya más expulsados.
0: Sí, falta poco. 7, si no me equivoco.
1: 7, exactamente.
0: Uy, algo pasa. Hay una marimorena ahí.
1: Ay,
0: no.
1: El señor Julio Cáceres.
0: Sí.
1: Ojalá.
0: No lo podemos ponchar.
1: Ojalá pueda...
0: una marimorena. Una marimorena sin llegar al toletole, algunos indican, ¿no?
1: Sí.
0: Saludo a Miguel Velázquez, le encanta decir ¡inició el Tole Tole!
1: Ay, ay, ay, ¿qué será de Miguel Tole? No sé nada.
0: ¿Qué será de Miguelito? Está enamorado, me digo.
1: Siempre está enamorado. Sí, sí. Saludo para él.
0: Miguelito Velázquez.
2: 4:49.
0: A ver. Ahí está el profe Beto. Ahí está. La gente quiere goles, ¿ah?
1: Quiere goles. Todavía tenemos 6 minutos. 6 minutos y esto es recién.
0: ¿Sí o no?
1: Se acaba.
0: Ahí está. Listo. Mientras van atendiendo al jugador del Dinamo de Solabaya. No pasó mayores, ¿no?
1: No, afortunadamente no pasó mayores, vea.
0: Menos mal. Listo. Tiro libre entonces. Cuando hay otro cambio. Otro cambio para el Dinamo, Carlitos.
1: A ver.
0: ¿Tiene la alineación ahí, Carlitos, para que me acompañe?
1: No.
0: Ahí se la pasó. No se preocupe. Yo sí lo paso. A ver. Ahí está.
1: Sale caliente.
0: Listo. A ver.
1: Ingresó, a ver.
0: Se viene el tiro libre. El tiro libre a favor del Vindaval en el área. Espera Piro Tejada. Cuidado, Percy Paz, que la manda afuera. Buscando Estrada. Otra vez Percy rechaza de cabeza. Alto Percy. Ricky Sánchez se quejaba de una falta. Otra vez Percy. Zapana la quiere mandar al área. No llegaba primero Piero. El centro de Piero Tejada al área. Cuidado, buscando el libro al arco. Y llegaba Monumental. Llegaba Joaquín Torres arriba buscando otra vez a Miguel Mosto. No llegaba. Voy a buscar en el medio a Vizcarra. Ingresó el número 22, Carlito, si no me equivoco. Ingresó Enzo Guzmán.
1: Correcto.
0: Salió Diego Mosto, si no me equivoco. Largo buscando a Guzmán, quería ganar Guzmán, gana bien la posición primero Vizcarra. Otra vez.
2: Radio
0: con tuyo. Zapana. Pide el aliento del público Zapana. Engancha para adentro Zapana. Brandon Lee. Tuyo. Avanza el 2, sigue tuyo. Ya la pide. Arriba Tejada. Primero Ricra. Van a buscar a Guzmán. Vizcarra que la manda afuera. Va a ser lateral en salida a favor del Dinamo de Solavalla. Vamos 0-0 sin goles y aparecernos. Vamos así, Carrito. Tiempo y marcador.
1: 41 minutos del segundo tiempo. 0 para Vendaval. 0 para Dinamo de Solavalla.
0: ¿Cuánto más dará?
1: Eso. 3, creo que 3.
0: 3-4, ¿no?
1: 3-4, sí.
0: 3-4. Arriba. Intentando ganar con Guzmán. Avanza Guzmán. Se viene el número 22. Sigue la marca también de Brandon Lee. Balón afuera. Va a ser saque de meta a favor de Vendaval. Desde atrás, Enzo Mamani, el número 21.
1: En la banca veo a Lucio Maita, Brian.
0: Sí, está Lucio.
1: Ahora...
0: Por edad yo creo que está tapando también Enzo Mamani. Arriba claro. Brandon, Estrada. Quería ganar ahí, erró mucho. Primero Joaquín Torres. Joaquín con Dayron Quille. Desde el fondo sale Dinamo de Solavalla. Vamos 0-0 sin goles. Desde el campo deportivo, Manuel Díaz, de poco ya hay 0 para Vendaval, 0 para el Dinamo de Solavalla. ¿Por dónde nos escucha, Carlitos?
1: Estamos por la página de la Liga, estamos por Radio Positiva para todo Ilavalla, para todo Solavalla. Saludos para Javier Chaya. Está retransmitiendo.
0: Sí.
1: Es sincero, me está diciendo. Te estoy retransmitiendo, Carlos.
0: Allá.
1: Dale.
0: Listo.
1: Que se acuerde más rato, ¿no?
0: Que se acuerde más ratito. Claro.
1: Tenemos... No almorzaba, Brian.
0: Yo tampoco, por acaso. Arriba. Y te estaba a ganar de cabeza. Buscando Tejada. Ahora también el Charapa Rojas. Atrás. Salida para el Dinamo de Solavalla por sector derecho. La va a tener Imanol Manrique.
2: 53.
0: Guzmán. Imanol, la velocidad de Imanol Manrique. Ahora la tiene Piero Flores. Avanza Piero. Le pegó abajo a Piero Flores. No había nada. Indica el árbitro que sigue el fútbol. Porque va a ser salida. Ahora va a buscar el cuadro de Vendaval por sector derecho.
1: Yo vi carne, ¿eh? Yo vi carne, Brian. Tiene la roja, mira. Lo va a expulsar.
0: Uy,
1: es que Brian no le
0: ver,
1: pegó.
0: ¿Es roja o no es roja?
1: No le pegó a la pelota, Brian.
0: Roja, pegó, chao. Roja.
1: Y no tiene nada que reclamar porque es consciente.
0: Número, Carritos.
1: Ese sol no me tapa. Creo que es sí, 22, 23.
0: Ay, ¿no? ay, roja con 10.
1: El charapa, ¿no?
0: Ay, arroja entonces para Vendaval. Terminamos 10 contra 10, Carritos.
1: Sí, correcto. Ah,
0: casi similar las dos faltas.
1: Sí,
0: las
1: claro.
0: Dos rojas. Bueno, va a ser salida para el Dinamo de Solavalla. Torres. Balonazo largo con Romucho. Y se viene Romucho, la marca de Estrada. Avanza Romucho, va pasando Ricra, la tiene Ricra, ahí para cubrir también iba Brandon Lee, el centro al arco, buscando Guzmán primero. Llegaba Enzo Mamani, desde el fondo va a salir Vendaval, seguimos 0-0. Desde el campo deportivo Manuel Díaz, ficha 1, etapa departamental de la Copa Perú Quintana, 0 para Vendaval, 0 para Dinamo.
2: Minuto 44,
0: sale el rápido largo Enzo Mamani, intentaba ganar Piero Tejada. Atrás con Dayron Quille, bien Joaquín Torres de cabeza. Rosas, salida para Dinamo. Sigue Rosas, buscando a Imanol Manrique. Avanza Imanol. La pide Ricky Sánchez en el medio, Rosas. Atrás con Joaquín Torres. Toquitón en salida, Dinamo de Solavalla. Segundo tiempo, se termina el partido, 0. Vamos, sin goles, vamos tablas. Al ir a largo, ¡Fama, buscando ¡fama, a Ricky. Estaba Guzmán, balón afuera. Empujaban a Brandon Lee fuerte. Esa marca.
1: Ya con
0: pasa
1: todo.
0: Lateral.
1: Tiempo cumplido, Brian.
0: Tiempo cumplido. ¿Cuánto más vamos a jugar? A ver, Cáceres. Dame los números.
1: No veo la paleta, no veo la paleta.
0: Dame la paleta. A ver, ¿hasta dónde nos vamos? O acá termina. No veo paleta, ¿eh?
1: No veo paleta tampoco.
0: O acá termina. O contrataron solo 2 horitas el estadio, puede ser. A ver.
1: Ya lo acabó, creo.
0: No, nada. Enzo Mamani del fondo. Sale largo Enzo, tiempo cumplido. Es de Manuel Díaz, en el medio. Y Manol. Salida buscando con Piero Flores. Abajo Estrada. Atrás Ricra. Romucho. Sale Romucho. Buscando ahora Guzmán. Avanza Guzmán. Sigue Guzmán. Quiebra Guzmán. Quería ganar Guzmán. También la marca ahí de Estrada y con Zapana. Balón afuera. Va a ser lateral, lateral ofensivo a favor del Dinamo de Solovaya. Y puede ser la última. Puede ser la última del partido, Carlitos. Y la última puede ser del Dinamo de Solovaya. ¿Y por qué no?
1: Vamos.
0: ¿Por qué no? A ver.
1: Por el bien del fútbol.
0: No mucho atrás. Aún no mira su reloj Cáceres. Joaquín Torres.
1: Va a meter
0: el buscando papas. Ahora a Rosas. A ver, intente Rosas el centro arriba. Primero Zapana. Va a buscar a Joao Vizcarra. Largo Vizcarra. O con Freddy, con Freddy, con Freddy Gutiérrez. Y se viene Freddy. También retrocede Romucho. Freddy el centro al arco. Quería Tejada el cabezazo. Le va a pegar al arco. Primero llegaba Rosas. Ahora con esta. Desde atrás Joao, pégale. Le va a pegar Joao Vizcarra. Bueno. Muy afuera Joao. Balón afuera.
1: Ya que lo acaba.
0: Ya lo va a terminar Cáceres. Se termina el partido. Se termina el partido. La tiene Percy Paz. No hay paleta. Guzmán. La marca de Zapana. Fuerte Zapana. Avanza Zapana. Sigue Zapana. Había falta en contra de Zapana. Y va a haber otra amarilla, Carlitos.
1: Cartulina amarilla para el conjunto de Solavaya.
0: Tiro libre. ¿Va a cobrar Brandon Lee? No, va Joao Vizcarra, la va a mandar al área.
1: No, la tiene que mandar, ¿eh?
0: La va a mandar al área Joao Vizcarra.
1: No queda nada ya.
0: La va a mandar al área Joao Vizcarra, a ver, se termina el partido. 0 para Mendoval, 0 para Dinamo. Arriba Joao Vizcarra, cuidado, buscando la cabeza de Piero Tejada. ¡Ay, el balón que por poco se va afuera! Va a ser salida para Dinamo. Se termina el partido, Carlitos. ¿Cuánto más? ¿Cuánto más vamos a jugar? Largo buscando a Rosas por el sector derecho. Va a salir Dinamo. Se viene el cuadro de Jorge Basadre, el campeón de la provincia de Jorge Basadre, el Dinamo de Solavaya. Y el actual subcampeón de la etapa departamental de la Copa Perú 2025. Eliminado Real Sociedad también. Increíble. Ahora se viene el cuadro del Dinamo por el sector izquierdo. Va pasando ahí Manuel Manrique en el medio con Percy Paz. Avanza Percy. Toca y toca el cuadro del Dinamo. Cambia el negocio buscando a Ricra por el sector izquierdo. La va a tener Ricra. Avanza Ricra. Atrás buscando otra vez a Romucho. ¡Cuándo eres dos instantes! El árbitro del encuentro Cáceres nos indica que el partido ha terminado. Han empatado sin goles. 0 Vendaval Azul, 0 Dinamo de Solavaya. Y todo esto se va a definir en el partido de vuelta, que supuestamente se va a realizar en el nuevo estadio de la municipalidad, creo que es Alto Mirabe, ¿eh? El estadio de Alto Mirabe, partido complicadito para ambos, un partido, y se espera un poco más, creo, ¿no? Sí. Sobre todo de local, como decía Carlito.
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0: 5 y 8.
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0: 5 y 10.
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0: 5 y 27.
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0: 5 y 59.
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0: 6 y 27.
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2: 6:55.

0: 6 y 59.
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